0: está el maestro Eros Ramazzotti. A ver, Gabilán, tú que vives aquí de toda la vida, ¿Eros ha venido alguna vez a Aguascalientes? Estaría bueno, ¿no? Son de esos artistas que dice uno, güey, que venga, como Tina Turner. What's love got to do with it? ¿No? Estaría bueno. ¿Laura Pausini ha venido? ¿Ah, sí? Ah, estaría bueno que viniera. En la feria. Ah, estaría chido, ¿no? ¿Se acuerdan cuando la feria era así como de, ay, pues deja, voy a ver al artista? No, déjame salgo. Iba uno al baño, regresaba sin problema. Esos días ya no ocurrirán. A ver ahora cómo nos van o con el nuevo foro, ¿no? ¿Tú estás de acuerdo con el nuevo foro? ¿Quién sabe? No tiene sus asegúnes. Porque si lo haces, imagínate después los otros lugares que reciben artistas. Es un tema muy complejo, ¿eh? Pero bueno, en fin, Eros Ramazzotti, la cosa más bella. 6:09, 449-122-6351. Manda tu audio, pide tu rola y disfruta Reconexión. ¡Adelante!
1: ¿Qué tal, mi Lalo? Excelente tarde.
0: Este igualmente, amigo. Igualmente.
1: Mi hermano, ¿me podrías de favor complacer para Reconexión con la rolita What to Want de Evanescence? Y yo escucho XFM 97.3.
0: Favor que nos
1: en
0: hacen.
1: En toda la ciudad. Saludos.
0: Oye, fíjate que a pesar de que Evanescence fue una abandononona, o sea, abandononón, tampoco sacaron tantos sencillos, ¿eh? Tampoco. Y le estaba buscando para acá lo que tenemos y no la tenemos. Digo, las de base son Bring Me to Life, In My Immortal y de ahí para el real lo demás sobra. Pero digo, como sencillos. Te voy a poner algo de Evanescence, espero que lo disfrutes. 6:09 a todo volumen, 80s, 90s, 2000s, Reconexión.

Allí escuchamos algo de Evanescence, Bring Me to Life, a 6 de la tarde con 14 minutos, escucha Reconexión, 80s, 90s, 2000s, es inglés, español. Oigan, fíjense que, bueno, si quieren rola, 449-926-351. Oigan, lancemos algunos datos interesantes. Fíjense que decía José Vasconcelos, el primer secretario de la Secretaría de Educación Pública, que por cierto, ¿sabían que José Vasconcelos era un mujeriego? Y anduvo, bueno, tuvo muchas amantes. Una de ellas fue la esposa de Antoine de Saint-Exupéry, el creador del Principito. Fue su amante. Bueno, en fin, decía él que mientras en México ya tenía...

0: con empleabilidad y reputación académica. ¿Dónde está la mejor universidad? ¿Dónde? Sin miedo, sin miedo. No, Gavilán, número uno está en Chile, la Pontificia. Es que aparte ellos nada más estudian, solo se dedican a eso. Aquí teníamos una Pontificia, por cierto. Número dos, en São Paulo. Número tres, en Brasil. Número cuatro, el TEC de Monterrey. Claro, el TEC de Monterrey está cañón. La cinco, Universidad Federal de Rio de Janeiro. La seis, la UNESP. La siete, la de Chile. La ocho, la de los Andes. Y la nueve, ahora sí, la UNAM. ¿Bien, no? No importa el chisme o el problema, la UNAM es la UNAM. ¡Goya! Vámonos a más audios. Adelante, por favor.
1: Hola, Lalo, buenas tardes.
0: Hola, amigo. Estén bien. Todo bien, ahí, gracias. También tú.
1: Para una rolita de conexión, para ver si me puedes poner la de Durmiendo con la Luna de Elefante.
0: Tum, tum, tum, tum, tum. Adelante, Elefante, Durmiendo con la Luna, 616. Buen lunes, buena reconexión.
2: Aquí estoy.

0: La máscara. ¿Quién es la máscara? La verdad no me gusta mucho el programa, pero me gustan mucho las botargas, la verdad. Y fíjense que hay cosas, episodios. Es que siento que ahorita le estamos echando muchas ganas a la producción televisiva porque la televisión va muriendo en América Latina. O sea, eso es una realidad. Y siento que las producciones que salen, que ahora son más cortas, porque sabían ustedes que antes había novelas que duraban un año. ¡Un año! No había otra cosa que ver. Tener cable era, pues, prácticamente imposible para todos, para una gran mayoría. Y siento que hay producciones muy buenas que valen la pena. Bueno, una de ellas es La Máscara. Y me llama la atención que los jueces son Juanpa Zurita, que es muy carismático. Yuri, que no se diga. Omar Chaparro, que ¿quién imaginaba que le iba a invitar a cantar este... ¿cómo se llama? El que le invité de nuevo. ¿Tú? Robbie Williams. Y, bueno, Mauricio Ockman, pero quien me... Anaí. ¿Saben lo que les ha de haber costado a la producción? Sacar a Anaí del anonimato, de que estuviera en retiro, porque ella es una mujer felizmente casada y todo el rollo. ¿Saben lo que les ha de haber costado que Anaí regresara? ¿Saben por qué? Porque Anaí no quería regresar a Televisa, porque en declaraciones de ella decía, es que cuando era niña, todos se burlaban de mí, que la flaca, que la anoréxica, incluso había chistes de la anorexia. Pero ¿cuánto varo no habrá recibido? Qué interesante, ¿no? Digo, a final de cuentas, todos estamos por promover nuestra empresa. ¿Y cuál es nuestra empresa? Uno mismo. ¡Vamos a más música, Gavilán! ¡Adelante!
1: Ese Milalo, buenas tardes.
0: ¿Qué pasa, hermano?
1: Oye, pues para pedirte de favor...
0: ¿Qué pasa?
1: Una canción del recuerdo para recordar precisamente un viejo amor.
0: Cálmate, ¿qué?
1: La de Despacito. ¿Ya sabes de quién? Sí. De Tommy Torres. Por favor, mira los saludos. Gracias.
0: Todos. Me encanta Tommy Torres. Ya la busqué por todos lados y no la tenemos. Te voy a poner algo de Tommy Torres, que es igual de bueno, que seguramente te la sabes, con Jesse Joy, Imparable. 622, pide tu rola. Reconexión.

0: Ahí escuchamos algo de Tommy Torres, gran escritor, gran productor musical, gran músico, multiinstrumentista, ganador de ¿sabe cuántos Grammys? Con Jesse Joy, imparable. Hoy hemos tocado dos veces a Jesse Joy, de hecho, ¿eh? Dos veces a Jesse Joy. Las 6:25 minutos. Oigan, fíjense que, más adelante, porque tenemos regalitos. Espérense, espérense, muchachos. Pidan su rol al 122-6351. Esto es Reconexión por Exa FM. Vámonos con el siguiente audio, por favor, producción. Gracias.
1: Hola, Lalito.
0: Hola.
1: ¿Nos podrías poner, por favor, la de Burbujas de Amor de Juan Luis Guerra? Gracias, amigos. Saludos.
0: Una cosa bellísima, Juan Luis Guerra. Y si les gusta Juan Luis Guerra, bueno, es que todo lo que toca Juan Luis Guerra es bellísimo, pero el Niágara en bicicleta, madre mía, qué joya. Pero esta es la indiscutiblemente la mejor. Juan Luis Guerra, 626, Reconexión.

Fíjate que si yo hubiera estado en el Titanic, yo me hubiera hundido con los músicos y les hubiera dicho, ¿saben qué? Nos vamos a hundir con dignidad, amigos, y quiero que por favor toquemos Burbujas de Amor de Juan Luis Guerra, güey. Y ahí hubiéramos muerto todos, o Bendita tu Luz, o Me Sube la Bilirrubina. Pero creo yo que el Niágara en bicicleta... ¿Es que has escuchado el Niágara en bicicleta? Es ahorita la situación del IMSS. Tú, es un güey que va en su bicicleta y se parte la mandarina en gajos y llega al hospital. Entonces, una muchacha pues lo trata amablemente. ¿Qué pasa, joven? ¿Cómo está? Pásate, chiquito. ¿Qué pasa? No, pues me caí y este güey se enamora de ella. Pero ella trata así a todos sus pacientes y entonces le dice, oye, pues cúrame. No se puede. El estetoscopio estaba de fiesta, los doctores no estaban, los rayos X, ¿quién se fundieron? O sea, no hay nada en el chingado hospital. Un abrazo, por cierto, a la gente que trabaja en el sindicato del IMSS. Ojalá que solucionen sus cosas. Mañana, por cierto, hay una super mega manifestación, ¿eh? Super mega manifestación. Creo que va a ser en toda la República Mexicana. Gente del IMSS, gente del ISSSTE, gente de Pemex, de la CENTE, la coordinadora, o sea, CENTE con S es el sindicato de maestros. CENTE con C es la coordinadora. Y gente que trabaja en el metro de la Ciudad de México, mega manifestación, ¿eh? Así es que, pues bueno, un abrazo a todos, que a final de cuentas, pues, esto nos habla a todos nosotros, ¿no? Vámonos con... Ah, me mandaron audio. Vámonos con otra petición musical, 449-122-6351. Dice, el Poncho, así está guardado como el Poncho, la terminación... 0864. ¿Qué onda, mi Lalo? Saludos del taxista 1830. Un abrazo para todos los taxistas, a toda la gente que todo el día anda por ahí. ¿Qué pasó, joven? ¿Cómo va el día? Pues aquí andamos, don taxista. Ponme la canción de Beautiful Life de Ace of Base, por favor, suéltala. Porque ahorita voy a ir a toda la ciudad. Te atravieso el anillo en 10 minutos. O sea, pues de primer anillo y segundo anillo, no piensen mal. De Altaria, un punto de... ¿Qué, Gavilán? Eres un puerco, Gavilán. No puede uno bromear cualquier cosa porque te sueltas. ¿Dónde trabajas en la mañana? ¿En la mexicana? Lo sabía, Gavilán. Vámonos con Ace of Base. It's a Beautiful Life. 6:32 p.m. A todo volumen, disfruta y pide tu rola en Reconexión por Exa FM.

0: ¿Sabían ustedes que hay canciones que no se escuchan? Es que hay rolas que se viven. Seguro tú tienes esa canción, ¿sí o no? Claro, la que pusiste mil veces cuando te rompieron el corazón, la que cantaste a gritos cuando te enamoraste. Escucharlas en Spotify mientras manejas al trabajo, pues no es suficiente, muchachos. Por eso nos vemos todos el 17 de octubre. 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Vámonos con el siguiente audio. Alanchi, Alanchi.
1: Hola, Lalito. Hola. Buenas tardes.
0: Buenas tardes. Espero
1: que estés bien. ¿Me puedes complacer con una canción de Avril Lavigne, por favor? Gracias.
0: La que sea de Avril Lavigne, ¿qué les parece esta? Suéltala, chiquito. Suéltala. Siente el violín. Ah, no, esta no es de violín. Pensé que era otra. Avril Lavigne, My Happy Ending. 6:36, Reconexión.

0: 6:40, a punto de irnos, amigo, pero todavía alcanzamos algunas canciones más. Oigan, hace ratito les dije que se llevó a cabo la semana pasada, se dieron a conocer los resultados de dos estudios, uno a finales de septiembre, otro a principios de octubre, sobre... Uno medía las universidades de América Latina y el Caribe. El otro medía las universidades de 100 países. Y en los estudios salió que México tiene... ¿cuántas? Esa es la pregunta. ¿To be or no to be? ¿Cuántas universidades tiene México entre el top 10 de las mejores universidades de América Latina? Se los acabo de decir. De las 10 mejores de América Latina, ¿cuántas tiene México y cuáles son? Si tú lo sabes, mándame tu audio con la palabra Yo Escucho XFM 97.3, 449-922-6351. Dímelo y te ganas boleto doble para el Necaxa contra el Atlas. ¿Saben que no puedes ir Atlas? Miren, Atlas. Tengo la lengua muy panzona y no puedo. Atlas. Entonces, para decirlo, cambio, Atlas. Tengo que hacer un esfuerzo. Necaxa Atlas en el Estadio Victoria, próximo viernes a las 7 p.m. La primera persona que me mande correctamente la respuesta tiene su boleto. Por lo pronto, vámonos con la petición. Chavo, aquí.
1: ¿Qué onda, Lalo? ¿Qué onda, Lalo? Muy buenas tardes y muy exitosa semana.
0: Igual, amigo, que te vaya bien.
1: Desde aquí, desde el tráfico.
0: ¿Dónde?
1: De la República de Villas.
0: Saludos.
1: Pero, Lalo, ¿pudieras poner la canción de Yourself, de Eminem? Ya, si no está esa, una de Maná, la que quieras. Ahí tú escoges.
0: No, Eminem.
1: Saludos, Lalo, muchas gracias.
0: Eminem o Maná. Ahí ya está Eminem, ¿no? Eminem, Lose Yourself.

0: Ahí escuchamos algo de Eminem. ¿Esta sale en la de... en su película? Sí, no, seguro, Gavilán. No me digas que sí nada más por decirme que sí. En la de 8 Mile. Qué película tan dolorosa, ¿no? Lose Yourself, 646. Dice Eminem que lo primero que se compró cuando tuvo dinero, o sea, lo primero caro. Un día le habla a su contador y le dijo, oye, ¿ya tenemos dinero para comprarnos algo? Y le dijo el contador, sí, pues, ¿qué quieres comprar? Un reloj. Y dijo, ¿cuál quieres? Quiero un Rolex. Y fue su primera compra cara. Un Rolex. ¿Tú te comprarías un Rolex, Gavilán? Pero para usarlo en tu casa, güey. Porque sales aquí, te mochan la mano. Les pregunté que, de acuerdo a dos estudios que se hicieron en América Latina y en 100 naciones, México tiene... Bueno, hay 10 universidades que son las mejores de América Latina rankeadas en esos estudios. Y de las 10 mejores rankeadas, México tiene 2. ¿Cuáles eran? Y si lo contestan correctamente, les daba un boleto doble para el Necaxa Atlas. Esto es gracias al Necaxa, que tiene convenio con nosotros, que nos echa la mano. Y a ustedes, gracias por participar. El primer mensaje que me llegó, yo siempre agarro el primerito, es este. Adelanchi.
1: Adelanchi. Yo escucho Exa FM. Las dos universidades que están en el top 10 es el Tec de Monterrey.
0: Sí.
1: Y la UNAM.
0: El TEC es el 4 y la UNAM es el 9.
1: Quiero mi pase doble para Necaxa contra Atlas.
0: Gracias. Ya lo tienes. Él es el Paquirri, Paquito Campos. Un abrazo, mi querido Paco. Y ahorita te digo qué rollo con los boletos. Con esto nos vamos. Alenchi.
1: Alenchi.
2: Hola, Lalo. Hola.
0: Buenas tardes.
2: No te moleste.
0: Ninguna molestia.
2: Un placer con la canción de No digas, lo siento. Que desde que la escuché contigo, no la puedo sacar de mi cabeza. Muchas gracias, bonita tarde.
0: Bye. Esa canción es de una banda colombiana llamada Don Teto. Nos tenemos que despedir. ¡Nos tenemos que despedir! No sin antes recordarles que existe la fórmula de la felicidad. No lo olviden. La vida es un ratito, no pierdan tiempo. Quédense donde los quieran mucho, donde los traten bien y donde siempre les pongan buena música. Don Teto se llama No digas lo siento. 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

0: 650.
1: 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La temperatura exacta es 24 grados. 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

0: 7:23.
1: Ya regresamos con 6 canciones continuas sin parar. Pontexa.
2: La temperatura exacta es 24 grados.
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1: 7:47.
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0: Son las 8.
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1: ¡Ey! ¡Qué tranza, bandita de Rocachonda! Bienvenidos una vez más a Ponte al Tiro. Ya es lunes, y los lunes Aaron Rodríguez está en la casa.
2: ¡Qué tranza, bandita! Un gusto, como siempre, comenzar la semana con ustedes en Ponte al Tiro, con toda la actitud para comenzar al 100, porque hay muchas cosas que hablar, así que pendientes, porque les tenemos muchos temas muy interesantes.
1: Efectivamente, estén súper atentos. Este lunes les traemos noticia, dato curioso, una noticia medio jete también, la verdad, sí, de la que tenemos que platicar. Les queremos platicar también por ahí de unas actividades que habrá para este Día de Muertos y Halloween y demás. Así que ustedes quédense al cotorreo.
2: Sí, ¿y ya?
1: Y ya, pues sí. O ya terminamos aquí y ya.
2: No, es que sí me quedé pensando de que ay, si hay un chingo de cosas que hacer esta semana, güey.
1: Hijo de su madre.
2: Bendito sea Dios.
1: Y apenas es lunes. Pero bueno, hay chamba.
2: Es lo bueno, mira.
1: Ya, total. Habiendo chamba y saludo, ¿cómo es?
2: Hoy es miércoles, creo. Ya ni sé ni en qué día nos agarró la noche, pero vamos a darle.
1: Vamos a darle. Ustedes quédense, así nos llevamos. Vámonos en todas partes.
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1: Muchísimas gracias, porque mira, normalmente ahí ni vivo yo, casi nomás llego ahí a bañarme y ya me salgo otra vez. Pero es un gusto comenzar con ustedes la semana con mucha información. Ajá. Porque sí, hay que estar bien pendientes. Afortunadamente, todos los proyectos que tenemos por ahí se han estado moviendo chido. Entonces, chido. Hay otros por ahí que son este juevesito, ya les estaremos comentando. Pero por lo pronto, ¿qué es lo que traes para nosotros?
0: Mira, ahí te va para el foco el dato curioso.
1: A ver, suéltalo, suéltalo.
0: Tú ubicas lo que es el café, ¿no?
1: El café, sí, en todas sus presentaciones.
0: Te la puse de pechito. Me entregué a ti. Me puse de pecho, güey. Ahí está, me puse, soy todo tuyo, güey. Tú sabes, tú conoces el café.
1: Sí, en todas sus presentaciones, mira.
0: Pues bueno, güey, resulta que en su momento hubo 4 veces en la historia de este fucking planeta donde, al parecer, beber café fue ilegal.
1: ¿En México?
0: En el planeta en general.
1: Ah, ¿y la Coca-Cola qué?
0: Oye, como que el planeta trae... El humano trae algo contra todo lo que sea café.
1: Sí, o sea, ya desde ahí... Pues no, que ya no era legal. Acá la esclavitud y todo eso.
0: Abajo el racismo, malditos blancos y su hegemonía y el heteropatriarcado blanco privilegiado. Maldito el sistema.
1: Puro café con leche.
0: Ahí te va, mira. Bueno, el café se cree que fue descubierto en Etiopía y más adelante fue trasladado al sur de Arabia en el siglo... ¿Cuánto es?

0: X más V.
1: Ah, es cuando cumplen 15 años las niñas, 15.
0: 15, ok. Pues en el siglo XV, donde empezó a conquistar muchos corazones, pero también a sembrar desconfianza, ya que el café mantenía alerta a las personas y también las unía para hablar en sociedad.
1: No, están muy atentos, están muy despiertos esta gente. No, quítaselos.
0: Güey, literal fue de, a ver, espérate, no, ¿por qué se están juntando para hablar? ¿Por qué se...? Así le pasó a alguien.
1: Que este vato me está sacando el jale en menos tiempo, ya se quiere ir. No.
0: Así pasó hace rato en radio. Me vio un grupito hablando y se les acercó y les dijo, no, a ver, ¿por qué están hablando sin mí?
1: No, fíjate, que eso me pasa a mí, pero cuando voy caminando en la calle y pasa una patrulla y me dice, no, a ver, ¿por qué va tan feliz usted? ¡Contra la pared!
0: Armaje, bájese su moto en este momento, por favor. Proceda a mostrarnos los papeles. Pues ahí te va. ¿Cuándo fue prohibida? La Meca. En 1511, la Meca también está de pechito, güey. Ya, me las estás perdonando, pero bueno.
1: Te las estoy dejando ir, güey. Bueno, yo no soy así, güey.
0: La Meca, en 1511, el funcionario de la Meca, Ker...
1: No. Rico.
0: Así, mira, si existe ese nombre. No, Kair Beg prohibió el café argumentando que intoxicaba la mente y provocaba que la gente se reuniera para comportarse mal. A cualquiera que bebiera café lo golpeaban.
1: ¡Hala!
0: Sí, acá como...
1: Güey, es que eso sí está acá como de, no, es que no queremos aquí gente despierta, ¿no? ¿Cómo que andan alterando sus sentidos para bien? Güey. ¿Cómo que se juntan para platicar cosas acá interesantes? No.
0: Los queremos trabajando y que no se hablen.
1: No,
0: güey. Después en Estambul, más de 100 años después, el sultán Murad IV, que es compa de Carlos V, para que no sepan. Okay. Sí, del Imperio Otomano, prohibió los cafés. Este güey sí se fue más racista. En Estambul, por ser un incitador de rebeliones y quien fuera sorprendido tomando café en vía pública, se enfrentaría a pena de muerte, loco.
1: ¡Ah, cabrón!
0: A pena de muerte. Y eso no bastó porque en Suecia, güey, un país de primer mundo, en 1756, en 1766, 1794, 1799 y 1817, las autoridades tomaron represalias contra este producto por un déficit comercial y si te cachaban vendiendo o bebiendo café, te arrestaban, multaban y encarcelaban.
1: Ya entendí por qué ahorita se llama así.
0: ¿Cómo?
1: Porque cuando empezaron, pues lo tenían que vender así para que no los lastimaran, para que no los mandaran a la pena de muerte, para que dijeran, no es café, así decían los envases, no es café. es tierra para la maceta.
0: Sí. También cuando vendían Quicks.
1: ¿Quicks?
0: Sí. Ajá. ¿Qué es eso? Nesquik. También con las vocales, güey, cuando estaba prohibido vender la letra A.
1: ¿Por?
0: Nesa, y así.
1: No, ya, no mames.
0: Güey, ahí te va. Y hubo una cuarta prohibición en Prusia. Está al ladito de Rusia, Prusia.
1: Ah, ok, sí. Sí.
0: Después de 1781, Federico II impidió que sus ciudadanos importaran y tostaran sus propios granos, lo que provocó un contrabando de café. Y las autoridades respondieron con fuerza secreta llamada los detectores de café.
1: ¡No, ma!
0: Güey.
1: Me gustaría que ese pinche Federico ahorita estuviera viendo cómo vende el café, güey. Él ya tendría su propia empresa. Claro. Ya diría, no, todos café para todos.
0: Sí, si hubo que es Starbucks, bro.
1: Sí, él si estaría ahí. Si
0: hubo que es café, New Federico. Güey, pero qué loco, o sea, fuera de mame, cómo el sistema está contra las sustancias que cambian tu percepción o te despiertan, ¿no, güey?
1: Sí, que te mantienen un poquito más alerta, ¿no? De lo que está a tu alrededor y no te mantiene...
0: La pendeja. Pero, pues, bueno, el sistema sí funciona. El sistema sí funciona, que al ratito justo vamos a platicar de una cuestión del sistema bastante gacha. Pero, pues, bueno, ahí tienen las cuatro veces que se prohibió el café.
1: Pues ni modo, mira, aquí prohibido no está, al contrario, aquí prohibido no tomar café.
0: Mándenos porque... uno ya, de una vez.
1: Sí, embárrennos todos. Porque...
0: ¿O no? Sí, no. Es que depende de quién.
1: No, sí, la neta. No, la sí, verdad. No, no.
0: No se ofendan, caballeros, pero la verdad es que pues no es lo que andamos buscando.
1: Mejor vamos a escuchar una rolita porque esto ya se puso muy café.
0: ¡Vámonos!
1: En todas partes.
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0: 8:29.
1: 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La temperatura exacta es 20 grados. 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

0: ¡Ey, ey, ey! ¡Qué tranza, bandita hidrocachonda! ¿Cómo andan? Oigan, emocionadote, emocionadote. Déjenme les platico, aprovechando. Ahorita con todo el desmadre que traemos. Pero ya lo saben que los lunes o los viernes sigue habiendo talento local. No es solamente los miércoles. Y en este momento se encuentra con nosotros el Delator.
1: Sí.
0: Bienvenidos, ¿cómo andan?
1: Bien, bien.
0: ¿Todo chido?
1: Bien, Alex.
0: Bien, mira, ando. Ya de señor, güey. Sando, que es ganancia. Sí, güey, ando.
2: Hay que ser honestos.
0: Sí, ¿ustedes cómo están? ¿Cómo les ha ido?
1: Bien, bien. Ahí estamos ahí progresando en las rolitas. Ok. Pues venimos a presentarte ahora sí que el tema de Tormenta.
0: Ok.
1: Ya ahorita un poquito más acomodados ya con Ana y pues el progreso también del Delator, ahí le vamos dando, Iván.
0: Ok, para quien no recuerde en su momento cuando vino la primera vez el Delator, Ana tenía poco de integrarse, ¿no? Exacto, literal poco es poco. Entonces ya de ahí ya pasó el tiempo, ya ha habido pues un cambio, aportación creativa además, o sea, definitivamente ha habido también una evolución porque me lo comentaban antes de, güey, la rola nueva que te traemos, sí, justo vas a ver esta evolución del Delator, ¿no?
1: Sí.
0: Ok, a ver, platíquenme un poquito. Tormenta, ¿en qué sentido? ¿Por qué se llama Tormenta? Porque el puro nombre yo creo que ya habla de algo chido.
2: Tormenta habla de un momento pues grandilocuente, ¿no?
0: Okay.
2: Una tormenta es un suceso fuerte.
0: Claro.
2: Que deja un impacto también fuerte.
0: Sí.
2: Habla como de una pérdida, pero en un sentido como de que pues ya no hay nada que hacer. Pero hay que continuar, o sea, va a seguir ahí, a pesar de que te sientas destruido en ese momento, no sé, pero tiene como un matiz de esperanza de que, pues, vamos a seguir adelante a pesar de la pérdida.
0: Sí, el famoso después de la tormenta viene la calma, ¿no? Esta cuestión de que, a final de cuentas, a ver, la tormenta no es algo eterno, ¿no? O sea, es algo finito. Y después de, por más perra que haya estado la tormenta, pues sí, vendrá un momento de calma, donde pues hasta esta tormenta te sirve para reordenar todo, absolutamente todo, y hablando tanto metafórica como literalmente, o sea, hay ciudades que les llegan a pasar tormentas, y a veces después de la tormenta, pues viene el crecimiento, ¿no?
2: Así es.
0: Okay.
2: Pero pues sigue el vaivén de las olas. No se queda quieta la vida.
0: Okay.
2: Y puede venir cosas buenas, pueden venir cosas malas.
0: Okay.
2: Sigue el vaivén, ¿no?
0: Oigan, esta rolita, a ver, trae letra, composición de Kiev, trae un poco de todo, platíquenos.
2: Pues la letra siempre es composición pues, de...
1: Bueno, o sea, la mayoría de la letra, ¿no? Pero siempre igual con los de la banda,
0: claro.
1: Ahí le vamos afinando los detalles.
0: Detallitos.
1: Los detallitos de la rola y de lo que queremos que exprese. Entonces, ahí va, por ahí van las composiciones y entre todos al último hacemos, como quien dice, la orquesta para la rola.
0: Claro.
1: Sí.
0: Que es una banda, a final de cuentas sí tiene que ser así, ¿no? A ver, sí, dentro de los procesos habrá quien escriba más, pero de repente al presentarlo a los demás es de, ay, güey, espérate, aquí rima con lima, güey, ¿cómo no?
1: Eso sí.
0: No, todo proceso suma. Y a ver, platíquenme un poco, el Delator, ¿qué onda? O sea, bueno, primero en redes sociales, ¿cómo nos encontramos?
2: Delator AGS.
0: Ajá.
2: En todas las redes sociales.
0: En todas las redes sociales.
2: En Instagram es eldelator.ags.
0: Okay.
2: En Facebook está delator.ags.
0: Okay.
2: Y pues todo, en todos los streams está eldelator.
0: Eldelator. Así lo van a encontrar. Ya se los he dicho, banda, nada nos cuesta ir a seguir a las bandas locales, proyectos que sean de acá, de Aguas. Digo, han estado otros proyectos, pero hago mucho énfasis en bandas que crecen aquí, nacen aquí, pues porque, en verdad, un simple like, una simple reproducción suma más. Reproduzcan, pónganle ahí de ruido, de fondo, si quieren. Y ya después lo escuchan, ya se los he dicho muchas veces, lo escuchan a conciencia. Uh-huh. Pero mientras pónganlo, porque a final de cuentas eso ayuda a las bandas. A ver, las bandas hacen esto, sí, porque les gusta, pero pues también para poder seguir en este camino, sí tiene que haber alguien que reciba el arte que uno está creando.
2: Claro.
0: Entonces, porfa, neta, vayan a seguirlos, ya lo saben, el Delator AGS en Instagram y en todas las redes sociales, pues prácticamente el Delator, ¿no?
2: Delator.
0: Ok, así los van a encontrar. Y nada más rapidísimo, esta rolita de Tormenta, ¿dentro de qué clasificación la podríamos poner?
2: Rock alternativo.
0: ¿Sí?
1: Sí, es Sí, alternativo, sí. Algo melancólico.
0: Sigue siendo la esencia del delator, sí, a final de cuentas, ¿no?
2: Somos azotados nosotros.
0: Ok, ok. Oigan, ¿y por ahí viene algún evento próximo donde los podamos ver en vivo? Sí, sí lo hay.
2: Claro que sí. Bueno, este año, ajá, te queremos compartir que pues hemos estado componiendo y grabando.
0: Ok.
2: Tenemos muchos proyectos en cuanto a grabación.
0: Ajá.
2: Viene un videoclip, viene un disco.
0: Ah, qué padrísimo. Ya viene álbum completo, ¿qué?
2: Porque tuvimos un EP de 5 canciones. Bueno, ajá, yo estaba con ellos. Y pues fue muy bonito en su tiempo. Pero queremos darle este nuevo sonido ya integrando la batería mía. Y encontramos como un muy buen productor que nos entiende mucho las ideas que traemos en la mente.
0: Saludos
2: a Luigi Ponce, Luigi, de Indep. Okay. De Indep y Calavera Azteca. Es nuestro productor.
0: Es que es indispensable, ¿no? También de repente uno se encuentra productores a lo mejor que son muy buenos, pero no conectan con la banda. Entonces sí tiene que haber un productor que entienda cuál es la esencia de la banda y qué es lo que están buscando para que pueda salir un producto chidísimo.
2: Sí.
0: Ok, saludos mi queridísimo Luigi, donde quiera que estés. Muy muchas gracias. Banda, un placer tenerlos siempre.
2: Muchas gracias, siempre. También es un placer venir acá. Tener la oportunidad de hablar de lo que hacemos, que nos gusta mucho.
0: Sí, la neta. Y se nota, lo he platicado. A ver, hay productos en los que se ve el empeño que le pone la raza y el de la Torcanme, que es uno de ellos. Y por favor, presenten la rolita que vamos a escuchar.
1: Bueno, nos vamos a presentar el último single del Delator, esto llamado Tormenta. Espero le disfruten.
0: Vámonos en todas partes. 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
1: ¡Ey! ¡Qué transo, bendito! Creo que Chon acaba de terminar el primer bloque de Ponte al Tiro.
2: Ya son las 9 de la Nokia y pendientes porque vamos a hablar a continuación de un tema. Ya saben que siempre les creamos una rolita, pero esta vez teníamos que sí o sí tocar ahí un tema que sucedió este fin de semana pasado y hablar tal cual como son las cosas, sin filtros, así como lo es Ponte al Tiro.
1: Efectivamente, sin filtro, como pues como se las están viendo ya precisamente, sin filtro. Ahorita quédense para que sepan de qué es, porque la neta sí es una situación bastante ojete. Todavía falta una hora más, quédense al segundo bloque.
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1: Pontexa.

0: bandita de Nero Cachonda, regresamos al segundo bloque de Ponte al Tiro, donde ¿qué va a suceder?
1: En esta ocasión, ustedes saben que normalmente a nosotros no nos importan muchos temas de, pues, de estarnos aquí como recatando.
2: No importa.
1: Como de llevar las cosas acá por la tangente. No. Aquí decimos las cosas tal cual como son. Por eso mismo es que mucha gente le gusta el programa, por eso mismo es que a mucha gente no le puede gustar el programa, pero igual aquí están hablando del programa. Entonces, para todos ustedes, tenemos que hablar de lo sucedido este pasado 11 de octubre.
0: Ajá.
1: En donde, pues la verdad, lamentablemente...
0: Estuvo de la chet, literal.
1: Estuvo jete. Sí. Y es para algo para tomar conciencia porque... No estamos ajenos a que nos suceda, güey, lamentablemente.
0: Lamentablemente no, o sea, es un tema muy importante. Evidentemente estamos hablando de lo sucedido en Guadalajara el día de ayer. Si no saben qué pasó, los ponemos en contexto. Mis compatriotas, mis vecinos, nuestros vecinos guadalajarenses o tapatíos.
1: De Jalisco.
0: Efectivamente, en Guadalajara en específico, la calidad del agua en algunas zonas está siendo de la mierda, literal. Les está saliendo el agua café o negra y oliendo, wey, a drenaje, neta horrible. O sea, no es apta para el consumo humano.
1: Sí.
0: No es apta para el consumo humano. Está muy grave. Y evidentemente, pues es un pedo del gobierno, ¿no? Al no haber tomado las acciones necesarias, al no haber, por ejemplo, dado mantenimiento.

0: A la red hidráulica, entre otras cosas, ¿no? Muchas cosas, el problema de agua que hay y total, la gente de Guadalajara está batallando y el domingo pues se hartaron, loco.
1: Claro, güey, porque pues, imagínate, la gente que tiene sus negocios, güey, la gente que tiene personas y nos estamos yendo así como que a las cuestiones que se tienen que tomar en cuenta como muy extremistas, güey, porque simplemente es un recurso natural que es un derecho, güey, súper básico, cabrón, el agua limpia, el agua potable. Pero imagínate una persona que tiene un recién nacido, güey, una persona que tiene ahí adultos de la tercera edad que incluso les tiene que estar dando pues atenciones especializadas, los negocios, güey, sí, también. Bueno.
0: A ver, el agua es un derecho, simplemente es yo ya se los he dicho, para mí no deberíamos ni de negociar con el agua, se me hace absurdo porque no mames, lo necesitamos para comer, para vivir.
1: Sí,
0: o sea, son derechos básicos, pero bueno, ya está el pinche sistema así lo impuso. La cuestión es que la banda de Guadalajara dijo, ¿sabes qué? Vamos a hacer una marcha pacífica. Y el imbécil del gobernador, Pablo Lemus...
1: Todavía un día antes, ¿verdad?
0: Sí, todavía dijo, sí, ¿saben qué? Esta marcha se va a llevar de manera pacífica, no va a haber intervención y demás y la chingada. Y pues resulta que el día de ayer sí hubo uso de fuerza excesiva, hubo gente desaparecida, los mismos policías... Güey, la ironía más ojete de la vida... Para poder dispersar a los manifestantes.
1: Se hizo con pipas de... O sea, los bomberos, güey, estaban rociando agua limpia, güey.
0: Sí, sí, sí, con estas bombas de agua, estas pistolas de agua que tienen justo para antimotines, por así decirlo. ¡No mames! O sea, entendiste mal, gobierno de Guadalajara. No querían el agua limpia así, estúpido. O sea... Por todos lados está mal. Neta, hay gente desaparecida. Ojo con este dato. A esta hora, en este momento, no sé si ya se resolvió, pero hubo gente desaparecida. Los policías, y yo lo sé por una amiga de allá, fueron los que empezaron el desmadrito. En una de esas, pon tú que metieron a su gente de choque ahí entre los infiltrados para que empezara. Sí,
1: para generar ahí desmadre, pero... los videos están al por mayor, está inundada redes sociales. Ustedes, o sea, creo que hay que vivir ahorita en una cueva, güey, o abajo de una piedra para no darte cuenta de lo que acaba de suceder. Ajá. Por todos lados lo estamos mencionando. Y es por algo, o sea, no nos estamos subiendo a un tren, güey. No estamos haciendo apología de, ay, sí, hay que apoyar nada más porque es lo que está hablando la gente. No, es que... ¿Cuánto queda de aquí, Jalisco? O sea, ya aquí ya tenemos problemas con el agua que justo están poniéndose cada vez peor. Y aún así les vale madre. Entonces hay que hacer algo, banda. O sea, no podemos quedarnos nada más como de, ah, bueno, pues que le batallen allá.
0: Sí, no, si pueden, miren, lo mínimo que pueden hacer es compartir para que llegue más raza. Compartan los videos, que les salgan, denle like, porque la neta la situación estuvo de la chingada.
1: Y obviamente cuidarla, güey.
0: Claro. Sí, no, a ver, también lo que está dentro de nuestras manos. Sabemos que lamentablemente hay ciertas industrias que están mamando agua al por mayor. No podemos hacer nada. ¿Qué podemos hacer de nuestro lado? Lo que nos compete, banda. Poner una cubeta cuando salga el agua de la regadera, reutilizar el agua de la lavadora, con esa bajarle al baño. O sea, lo más que puedan utilizarla y cuidarla, háganlo, porque, pues, la neta, no lo van a hacer los demás. Si no, lo hacemos nosotros.
1: Y así, de poquito en poquito, se pueden hacer grandes cambios. Porque sí, justo, hay gente, güey. Yo vi los comentarios que hay gente que dice que, ay, no, pues, ¿tú qué estás haciendo? O sea, güey, de seguro ustedes comenzaron. Es que eso no se ve muy pacífico que digamos... Y es como, güey, tú lo estás diciendo desde un pinche sillón, güey. Sí, tal vez hasta es un bot, güey.
0: Sí, claro. No, y además si lo hubiesen comenzado, que no, realmente no fue así. Si lo hubieran comenzado, güey, pues, güey, no tengo agua, perra. Necesito agua, no mames. Entonces, las manifestaciones son para eso, banda. Ya basta. Yo sé que a muchos no les gustan las manifestaciones. Hace poquito aquí también se manifestaron de una clínica. Pues hay que exigir de alguna manera. Y si no nos hacen caso... Pues bueno, la banda tiene que llegar a esos extremos. Así que mi queridísimo gobernador de Guadalajara, bueno, de Jalisco,
1: Pablo
0: vas
1: Lemus.
0: Y chingas a mil, porque qué de la chingada tu situación, perro infeliz.

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1: 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La temperatura exacta es 19 grados. 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

0: ¡Hey! ¡Qué tranza, bandita de Drogachonda! Regresamos, pero simplemente para decirte ¡cámara! ¡Ahí la vemos!
1: ¡Ya nos vamos!
0: ¡Ya fue!
1: ¡Bye!
0: Abur.
1: Abur.
0: Aloha.
1: Tengo muchos proyectos en mi trabajo. Ah, es que estamos diciendo formas de decir adiós,
0: ¿no? Exacto. Banda, nos tenemos que despedir, pero no sin antes, aprovechando que andamos ahorita con las décadas de las rolas, ya ves que fueron 80s, luego fueron 90s.
1: Así te vas a llevar cada 10 años, güey.
0: Claro, güey, pues todavía me quedan 2 semanas más. 3, güey, 2000, 2010 y 2020. Pero justo iniciamos otra vez con 2000s en inglés. 2000s en inglés, pues es que hay un buen de rolitas, güey, hay un buen de rolitas. No sé si tú tengas una en mente. Yo nomás de lo que estoy viendo aquí, la neta es que sí.
1: A ver, dime cuál es. Dime top 3 y yo escojo una.
0: Ahí te va. Me iría, por ejemplo, con algo de Kings of Leon. Sex on Fire se me hace una muy buena rola. Feel Good de Gorillaz se me hace una buena rola también. Y después de esa, creo que podría escoger Can't Stop de Red Hot Chili Peppers.
1: Bueno, yo me iría por la de Kings of Leon.
0: Kings of Leon. Pues vámonos con algo de Kings of Leon. Sex on Fire, ¿cómo no?
1: Y eso nomás porque me gusta que esa versión que hicieron, porque si sabes que se la copiaron a los Master Plus, ¿verdad?
0: Vayan a seguir a los Master Plus. ¿Qué joyota de rolas tienen, güey? Justo.
1: Esta sí,
0: vayan a buscar esa de Sexo en Fuego. Uf, no, es una rolata. Y tienen varias así, ¿eh? No, güey, es que sí hay muy buenas rolas de esa. No, pues vámonos con esa, güey. Mírate. ¿Sí? Ok.
1: Ahí está Kings of Leon para comenzar la semana. Y muchas gracias por estar con nosotros estas 2 horitas, bandita hidrocachonda. Ya se la saben, soy Aaron Rodríguez y es un gusto estar con ustedes desde la cabina hasta su bocina.
0: Efectivamente, muchísimas gracias, bandita, por haber escuchado y participado activamente. Ya me pondré en contacto con quienes nos solicitaron boletos para el show de este jueves 15 de octubre, donde estaré el jueves 15 de octubre en la Casa de Oscar Burgos, este jueves 15 de octubre.
1: En jueves.
0: En jueves.
1: Pero a las 8.
0: Pero el 15 de octubre.
1: El 15 de octubre.
0: Del 2026.
1: Pero también los pases dobles para la Inquisición.
0: Ah, güey. sí, efectivamente. No es lo mío.
1: Ese no es el jueves a las 8.
0: Ese no, es, pero mi show sí. Ya nos tenemos que despedir, banda, ya se la saben. Yo soy Alex Flores. Este güey es Aaron Rodríguez. Y aquel güey que ya no viene, nunca se para, ya. Pero bueno. Aquel ser precioso, hermoso, mezclilla, luz, oscuridad, leche materna, chicharrón de cerdo, torturas, apareándose, colchones, piscos, cibercirujas, dedos pelados, tallón por el cuyo y British Boy es el DJ Garrapuche.
1: Que la neta sí lo necesitamos un chingo, queríamos sin él.
0: Sí, la neta es que sí es.
1: Una joyota.
0: Una joyota, nos ha alivianado cañón, solamente pues justo aprovecha para descansar. Es que para quien no sepa, ese güey anda en radio desde las 10 de la mañana. No más porque
1: todos
0: se den
1: los días.
0: Todos los días, para que se den una idea. Entonces, claro que se merece su descansito. Y pues ya se lo saben, la magia es para pendejos y ustedes están escuchando la estación pop número 1 en toda Aguascalientes y en todas partes.
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3: Revista del Consumidor Radio. ¿Te da miedo que tu plancha queme tu blusa favorita? En nuestro estudio de calidad pusimos a prueba distintas planchas de vapor y te demostraremos que no necesitas gastar una fortuna para tenerla mejor.
4: Quédate y descubre cómo cuidar tu dinero.
3: Revista del Consumidor.
4: ¿Cuánto tiempo inviertes a la semana tratando de quitarle las arrugas a tu ropa favorita? El ritmo de vida actual exige que el cuidado de nuestras prendas sea rápido, seguro y eficiente.
3: Y aunque existen textiles que no necesitan alisarse, la plancha de vapor ha evolucionado para seguir siendo una pieza clave en nuestro hogar.
4: A diferencia de las tradicionales planchas secas, las de vapor requieren menos esfuerzo y reducen el riesgo de dañar tejidos como el algodón, lino, mezclilla o poliéster.
3: En su interior cuentan con un depósito de agua que al calentarse libera vapor a través de los orificios ubicados en la suela. La combinación de calor y humedad suaviza las fibras de tela, lo que permite que se estiren y recuperen su forma original.
4: Además, en la actualidad existen algunas que cuentan con tecnología anti-sarro, golpe de vapor para arrugas difíciles y funciones verticales para alisar sin una tabla de planchado.
3: Para que tu compra sea inteligente y elijas una aliada que mantenga tu ropa en óptimas condiciones, realizamos un estudio de calidad en el que se pusieron a prueba algunas planchas de vapor.
5: En este estudio de calidad de planchas analizamos 23 modelos de planchas de 11 marcas distintas.
4: Para garantizar tu seguridad y el cuidado de tu economía, el laboratorio verificó la resistencia del cable a las altas temperaturas, el consumo eléctrico y que ninguna plancha presentara escurrimientos o calentamiento en las zonas que tocas con las manos.
3: También pusimos a prueba su desempeño, qué tan rápido calientan, qué tan bien distribuyen el calor en la suela y, por supuesto, su capacidad real para desarrugar distintos tipos de tela.
4: La buena noticia es que todos los modelos analizados son seguros para usarse en casa. Además, 6 modelos obtuvieron la máxima calificación en su desempeño general. Hablamos de equipos de Black & Decker, Advio Home, Hamilton Beach, Koblenz, Taurus y Tefal.
3: Si planchas con el tiempo contado antes de salir al trabajo, considera esto. 3 modelos de la marca Rowenta y uno de Tefal fueron los que más tardaron en alcanzar su temperatura máxima.
4: Y hablando de temperatura, el control del calor es clave para no arruinar tus prendas. En nuestras pruebas, un modelo de Oster y uno de Rowenta no lograron distribuir la temperatura de manera uniforme en toda la suela.
3: También deberás tener cuidado al planchar telas delicadas con un modelo de Black & Decker, Chi, Mainstays, Oster y 2 modelos de Hamilton Beach, ya que presentaron variaciones térmicas importantes al cambiar sus ajustes de calor.
4: Además, toma en cuenta que un modelo de Hamilton Beach y las versiones Etna y Sakura Steam de Taurus requieren más pasadas para quitar las arrugas.
3: Y mucha atención al etiquetado, ya que 20 de 23 modelos analizados incumplen la norma oficial mexicana. Esto porque no presentan la información comercial completa en sus empaques, instructivos o garantías. Revisa muy bien lo que compras.
4: Un detalle que llamó mucho nuestra atención es cómo se relaciona el precio con la calidad. A veces creemos que invertir más garantiza el mejor equipo, pero comparar opciones nos puede dar grandes sorpresas.
3: Por ejemplo, en el mercado puedes encontrar un modelo de Rowenta y uno de Chi que rebasan los 2,000 pesos, obteniendo en el laboratorio calificaciones de bueno y muy bueno.
4: Mientras que, por el lado de las opciones más económicas, un modelo de Taurus y otro de Black & Decker, que rondan los 300 pesos, alcanzaron la excelencia en su desempeño.
3: Al final, la mejor plancha no es necesariamente la más costosa o la de diseño más llamativo. deportivo, sino aquella que se adapta a tu ritmo de vida. Cuida tus prendas favoritas y se ajusta a tu presupuesto.
5: La información completa de este estudio de calidad la puedes revisar en la Revista del Consumidor en su versión digital y su versión impresa.
6: Revista del Consumidor.
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0: ¿Cuántas toneladas de CO2 pesa un gol? La pregunta suena rara, pero tiene respuesta. El Mundial 2026, el que acabamos de vivir en México, Estados Unidos y Canadá, fue el torneo más grande de la historia. 48 selecciones, 104 partidos, 16 ciudades sede. También fue el más contaminante. Se estima que generó 7.8 millones de toneladas de dióxido de carbono, más del doble que Qatar 2022. El dato más revelador, casi el 90% de esas emisiones vino del transporte de los aficionados, no de los estadios, no de la logística, de los vuelos. Millones de personas volando entre países para seguir a su selección. Y aquí aparece la paradoja. Por primera vez, no se construyeron estadios nuevos. Eso ahorró toneladas de cemento, acero y energía. Pero la ventaja se evaporó con los vuelos entre Toronto, Guadalajara, Atlanta y las demás sedes. Lo que se ganó en infraestructura se perdió en combustible de avión. Y luego está la basura. Un asistente a un evento deportivo genera entre medio kilo y 2 kilos de residuos por día. En México se esperaban 5.5 millones de visitantes. Multiplica. Las cifras se miden en decenas de miles de toneladas. Eso sí, hubo avances. El estadio de Atlanta, por ejemplo, desvió más del 90% de sus desechos del relleno sanitario usando materiales compostables y programas de reciclaje. Ahora miremos hacia adelante. El Mundial 2030 se jugará en España, Portugal y Marruecos, con 3 partidos inaugurales en Uruguay, Argentina y Paraguay, para celebrar los 100 años del primer Mundial. 6 países, 3 continentes. La FIFA prometió reducir sus emisiones a la mitad para 2030 y llegar a cero para 2040. Pero si el Mundial que acabamos de vivir enseñó algo, es que la cuenta no cuadra. No puedes expandir el torneo, sumar países sede y aumentar los vuelos mientras dices que vas a contaminar menos. La BBC reportó que las promesas de carbono neutro de la FIFA para Qatar fueron calificadas como engañosas por reguladores suizos. Suena bien en papel, pero la credibilidad se gana con hechos medibles, no con comunicados de prensa. Pero no todo son malas noticias. Cada mundial también deja lecciones. Brasil 2014 incorporó a 800 pepenadores en la separación de residuos. Qatar recuperó más del 77% de los desechos en estadios. Y en 2026, varios recintos ofrecieron comida con opciones de menor impacto ambiental y estaciones para rellenar botellas. La UNESCO dice que las experiencias vividas pueden cambiar hábitos. Una niña que llega al Estadio Azteca, toma transporte público, ve cómo se separa la basura y rellena su botella de agua en vez de comprar otra de plástico, aprende más ese día que en muchas clases. El marcador ambiental de los mundiales aún va perdiendo, pero el partido no ha terminado. Y lo que hagamos de aquí a 2030 define el ¿y si sí? Un guión de Leonardo Santiago con información del portal Ciencia UNAM. Les saluda Mónica Genis.
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0: 12-11.
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0: 122.
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0: 319.
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1: 558.

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0: ¡Mañanexos! ¡Buen día! ¡Bienvenidos! ¡Ay, a la Mañanexa! Pues todavía inicio de semana, es martes, ¿no?
1: Sí, es martes. Vale. Todavía no pagan.
0: No.
1: Hoy es martes 13. ¿No hay algo con el martes 13?
0: Sí, también es como muy de superstición.
1: Sí, hay algo, ¿no? O me lo estoy inventando ya nada más porque no, es 13.
0: Sí. Sí, mi amor, nada más que como que ya perdió como el auge, ¿no?
1: Sí, sí. ¿Qué era lo del martes 13?
0: Lo mismo, no bebé, según ¿sí? yo. Sí.
1: Todo, cualquier día que caigan 13 es de mala suerte.
0: Ajá.
1: Ok, menos el viernes.
0: Menos el viernes.
1: Ok, pues bueno, bienvenidos a la Mañanexa en un martes 13, donde no sabemos qué es lo que podría pasar, Mañanexos. Muchas gracias por estar sintonizando desde tempranito. Pues gracias, en verdad.
0: Pues sea, sí, aquí estamos con ustedes en la Mañanexa y nosotros ya para darle este, ¿qué será? Pues forma, ¿verdad?, al programa. Vamos a iniciar con estas efemérides del día de hoy, 13 de octubre.
1: 13 de octubre.
0: Ajá. Por ejemplo, ahí te va, para todos aquellos que les gusta la historia, el año 54 después de Cristo, ahí en Roma, Nerón fue proclamado emperador. ¿Se acuerdan de Nerón?
1: Ok.
0: ¿No? ¿O no se acuerdan? Sí, mal sí, en la escuela, que apenas tenía 16 años, fíjate nada más.
1: Oye, a ver, poquito de eso, ¿eh? Apenas hace mil... No, ¿cuánto? 1990.
0: No tengo ni idea en cuanto a las matemáticas, okay, amigo. Pero en 1792, en Washington, D.C., ya estaban iniciando formalmente la construcción de la Casa Blanca. Fíjate nada
1: ¿1700?
0: Más.
1: ¿1700? Wow. ¿Cuánto tendrá aquí? ¿Cuál es? ¿Palacio? No, Palacio de Gobierno también es antiquísimo, ¿no? El Palacio Nacional.
0: Sí, a ver, espérame tantito.
1: Sí, te esperamos.
0: 1983, la empresa Ameritech Mobile activa ya en Chicago el primer sistema comercial de telefonía celular. Ahí en Estados Unidos.
1: Ok.
0: 1983.
1: Que eran estos teléfonos súper enormes que en las series de los 80s y 90s llegaban a salir. Vean, así unos tabiques, literal.
0: Sí, okay, totalmente. Y en cuestión de los hidrocálidos, en 1914, la Convención de Aguascalientes se reclama formalmente como Asamblea Soberana durante la Revolución Mexicana. Mire qué bonito y qué precioso.
1: Y es por eso, mi querido Aguascalientes, que ustedes tienen una avenida llamada No Primer Anillo, sino Avenida de la Convención de 1914.
0: Exacto.
1: Pero pues ahí nomás. Bueno, o sea, es que es válido decirles anillas también, pero. Sí.
0: Hoy es Día Mundial de la Trombosis. Porque es esta fecha para educar a la población sobre las causas, síntomas y prevención de esta afección circulatoria. Que muchos de los que se vacunaron contra el COVID les dio trombosis. En fin, yo les avisé.
1: Pues muchas felicidades a todos los que tienen trombosis. Disfruten su día. ¿No?
0: No, mi amor. No. Pero bueno, cambiamos el mood. Porque nos vamos con la reflexión del día.
1: Ok, ¿cuál es?
0: Y dice así. Ajá. ¿Nos vamos a ir con un poco de poesía?
1: Wow.
0: O sea, frasecita.
1: ¿Tuya?
0: No. Cada instante tiene el perfume de lo inesperado. ¡Cámbiame el mood que nos vamos con el cómo amanecimos!
1: Ando enamorada, la Sus.
0: ¿Cuál es el mayor y sí que más te atormenta, Mañanexos? Chavorrucos, nuevamente la pregunta. ¿Cuál es el mayor y sí que más te atormenta? O a lo mejor con el que te has quedado con ganas, ¿no? Porque hay muchos, y si se hubiera hecho esto, y si hubiera pasado esto, y si hubiera dicho, y si hubiera la...
1: Entonces,
0: perfecto. A participar entonces, Mañanexos, al 449-122-6351, y además llegaremos con los Exa Kids. Y queremos, chaparritos, que nos digan una adivinanza, ¿va? Cortita.
1: ¡Órale, cortita, va! Sí, yo no tengo, pero ahorita buscamos una. Ustedes también pueden hacer. Si no se saben una, búsquenla en este momento.
0: Así es, Mañanexos. Nosotros ya iniciamos en todas partes con Texa.

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4: Mañanexos, llegamos con la nota vieja del día de hoy y estaremos hablando de dos viejos. Bueno, dos personas viejas. Okay. Uno, el borrego Nava.
5: Ok, sí,
4: y
5: ya.
4: Y dos, nuestra vieja adorada y diva, María Félix.
5: ¿Qué?
4: Porque no tiene nada en común, ¿verdad?
5: No.
4: Pero pues sí, púchale, ¿sí? Play.
6: En una serie que le produjo el señor Oscar directamente.
7: Nunca
6: acabamos siendo súper amigos. El primer contacto con María fue en París. Tenía un penthouse y la ventana de su cuarto la abrías y veías el Arco del Triunfo. En su cochera tenía un Rolls Royce que le habían mandado hacer a mano. Tenía unas cuadras en el hipódromo y que con cabellos chingones. Yo llegué a ver cosas en su casa como en el ático. Tenía una camioneta Galaxy perfecta, güey, pero 1963. Yo le puse su tele a color en su cuarto, güey. Y si algo cuidaba era sus pinches joyas. Tenía unas pulseras que le habían dado a hacer Cartier. Tenía un perfume de 50 litros de Chanel número 5. Lo tenía en su baño así empotrado en un mueble especial que le hicieron. O tenía un set de 45 maletas Louis Vuitton con su nombre que le hicieron en 1945.
4: ¿No?
5: ¡Wow, amigo! Ojo, o sea, eran artículos que le hacían a ella.
4: Claro, no.
5: O sea, no era que ella las comprara, era que las marcas le decían: oiga, doña diva, fíjese que le queremos hacer algo. Claro, está bien. Wow, no, jamás me imaginé que hubiera relación entre la doña y este.
4: Incluso dice este Borrego Nava, que nunca la vio sin maquillaje. Y además, Borrego Nava, él dice, ¿verdad? Ajá. Que fue quien le puso su televisión a color, porque como que se quedó muy ahí en los años 50 o cosas así.
5: Okay.
4: Y que no tenía televisión, o sea, era de bulbos y muy así. Entonces,
5: wow,
4: que el borrego le puso su tele.
5: Ok, oye, ¿quién heredó todo eso? O sea, ¿dónde quedó todo
4: su hijo
5: eso?
4: Heredó
5: ¿su
4: eso?
5: Hijo.
4: Y parte también en museos y exhibiciones y
5: es
4: cosas
5: que,
4: así.
5: Estás hablando de artículos. ¿Cuál? También.
4: Y mucho arte.
5: Sí, sí, es que justo eso. Y también hubo una marca, no recuerdo quién, que le hizo un collar, algo así, o una pulsera exclusiva a María Félix, que también es única, no me acuerdo, o sea.
4: ¿Será,
5: wow,
4: Tiffany? No, quién sabe.
5: No, una marca así mamalonsísima.
4: Pandora.
5: ¿Sí fue Tiffany? Sí, sí. ¿Sí fue Tiffany? Pandora.
4: Pandora, bueno.
5: No, Jafra, Jafra.
4: Ah, Jafra, claro. 50 litros de perfume de Jafra, güey.
5: Claro,
4: claro.
5: Así hasta yo, María Félix. De hecho, no.
4: Así la

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14: Hola, buenos días. ¿Me podrían poner a Bad Bunny la de Nueva York?
15: ¡Nueva York!

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1: Hola, Susana, Alex, Emily Rose. Muy buenos días. ¿Creen que me puedo poner Harry Styles, por favor? Que tengan un excelente día. Un abrazo.

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1: Mañanexos, llegamos. Ah. ¿Cómo amanecimos hoy? Así que a participar el día de hoy. Queremos que nos digan cuál es el mayor y sí que más te atormenta o el cual más piensas tú. Porque sabemos que cada decisión determina para dónde va la vida, ¿eh? Claro. Cada pequeñas acciones van determinando nuestro futuro. Y entonces hay muchos y sí hubiéramos hecho, ¿no?
2: Sí, de hecho se habla de multiversos donde a lo mejor en lugar de irte a la izquierda te fuiste a la derecha, te fuiste de frente y así, ¿no? Con todas las múltiples decisiones que pudiste tomar. El y sí más grande que me atormenta, pues es el ICC del mundial. Nomás nos hicieron ilusionarnos. ICC.
1: Pero ya sabíamos hasta dónde íbamos
2: ya
1: a llegar.
2: Ya había uno de estúpido.
1: Pero en tu vida, amigo.
2: ICC, y todo el mundo, ICC.
1: Ya sé.
2: Y si no.
1: Pero ya de tu vida, amigo.
2: Fíjate que...
1: Hablando en serio.
2: No quiero ser el mamador de no me arrepiento de nada en la vida.
1: Ay, por favor.
2: No me arrepiento. Pero... Ya sé, ya me acordé de uno. Fíjate que ese creo que no sé si lo he platicado. Alguna vez cuando yo era empleado bancario, un cliente me invitó a participar en un negocio. Ajá. Dijo, güey, ven, o sea, es algo nuevo, se llama...
1: Piramidal.
2: No, ¿qué crees que era? En ese momento, o sea, te estoy hablando de hace mucho, yo trabajaba en el banco y era cajero, y era un negocio de videollamadas. Sí, ajá, exacto. De una madre que se llamaba en su momento, ¿cuál fue? ¿Skype?
1: ¿Sí? Skype.
2: Ajá, exacto. Y fue de, güey, fíjate que traigo este modelo de negocios, me invitaron y demás, hay que entrar, funciona de esta manera, con llamadas, videollamadas, el IP, shalala, y bla, bla, bla, y así. Y yo en ese momento, pues, no tenía con qué, bro, y se escuchaba muy chido, pero dije, nah, pues, ¿qué? Uh-huh. Cámara. Y sí, en su momento me llegaron a invitar a invertir en eso, pero pues no era el momento adecuado, yo no traía con queso.
1: Claro.
2: Y no sé qué pasó con esa persona, ya no la volví a ver después en el banco. Quiero suponer que fue una de las mejores inversiones que realizó en su cochina vida.
1: Bueno, pero ¿Skype todavía continúa?
3: Sí.
1: Ok.
2: Sí. No, y aunque no, de todos modos al inicio imagínate lo que se pudo haber hecho, ¿no?
1: Sí, claro, amigo.
2: Entonces tal vez de ese sí es de chin y sí, claro. Sí, le hubiera entrado.
1: ¡Ay! Ajá. Amigo, yo tengo varios. Una, y si sí me hubiera quedado, o sea, y si me hubiera quedado en Toronto y yo no hubiera regresado acá a México, esa es una. Y luego, estando allá, conocí a un güey que era mi sugar, bueno, no mi sugar porque yo no le daba las nalgas, pero me invitaba a salir, básicamente era su, me pagaba por acompañarlo, ¿no?
2: Ok.
1: Y entonces dije, güey, en algún...
2: Su
1: escort. Ajá, sí, porque no daba sexo a cambio. Pero sí dije como... Y el güey tenía mucho dinero, mucho dinero. Entonces, ese también ha sido un... Y si me hubiera animado...
2: Claro, sí.
1: Me trataría como reina probablemente. O estaría muerta. Luego, en el otro sería... Y si me hubiera hecho... O sea, ido de voluntariado a viajar por el mundo haciendo los voluntariados que también iba a hacer. Y después me dio miedo. Y yo creo que ya son los únicos tres.
2: Ok, está interesante. Yo un y sí lo hice, que fue cuando me arriesgué y dije, me voy a dedicar al stand-up.
1: Ándale.
2: Sí, ese y sí, ya lo andaba dudando, ¿eh? No, y a mitad del camino dije, ¡ay, güey! ¿Sabes qué otro? Y sí, estaría chido simplemente por saber qué onda, cómo hubiese sido mi vida sin tener morrillos.
1: Ándale.
2: O sea, no algo que quisiera, nada más me gustaría saber.
1: A lo mejor no tan chavo, ¿no?
2: Ajá, justo, de easy hubiese sido distinto en esa parte, porque neta no me arrepiento para nada de lo sucedido, pero estaría chido, pues nada más ver, güey, a lo mejor no estaría aquí, o seguiría ahí en el godinato.
1: Claro.
2: No sé, ¿qué hubiese pasado?
1: Ay, muchos, y sí, que nosotros sabemos que tú también Mañanexo tienes. Así que a compartirlo en este momento al 449-122-6351. Y Mañanexo, recuerden que andamos con las complacencias, ¿eh? Los andamos complaciendo.
2: Manden su audio, ¿qué canción quieren escuchar? Y nosotros se la ponemos.
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0: 6:40.
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7: ¿Qué tal, Susan y Alex? ¿Cómo están? Saludos a todos los madrugadores de EXA. Oigan, quería ver si me podían complacer con una cancioncita por ahí de Morat.

0: las 6:48 Mañanexos. Y recuerda, de lunes a viernes a la hora de las 6 de la mañana, las complacencias.
1: Hola, hola a todos en Exa. Una canción buenísima sería la de Tranzas, Morí. Saludos.

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0: Mañanexos, ya son las 7:02.
1: Bienvenidos a aquellos que apenas están abriendo sus ojitos al señor Sol.
0: ¡Qué envidia que me dan, de verdad! Pero bueno, a participar, ya lo saben, en este bloque llegamos con el cómo amanecimos hoy. Los queremos escuchar y queremos saber cuál es el mayor y sí que más te atormenta, en el que más piensas. Así que a participar, Mañanexos, ¿va?
1: Ok, perfecto, los queremos escuchar y también tenemos para los chaparritos.
0: ¡Uy! Queremos que nos digan una adivinanza.
1: Ok, ah, sí, cierto, vea. Ay, Dios, lo busco.
0: Así que a participar. Vámonos con Dua Lipa. Esto es Break My Heart. Todas partes, Pontexa.

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1: Ya son las 7:08, Mañanexos. Y a participar los queremos escuchar. Ya lo sabes tú al 449-122-6351. Porque, amigo, queremos saber cuál es el mayor y sí que más los atormenta, en el que más piensan ustedes, Mañanexos. Porque al final, pues, sabemos que hay decisiones que podemos tomar y que nos van a hacer un giro de 360 grados en nuestra vida, amigo, ¿eh?
2: Exacto. O no, porque ya todo está predestinado y en realidad el destino no existe.
1: Conspiranoico.
3: Échale
1: play.
3: ¡A la madre! Así se escucha. Así se escucha de 4 a 6 en una estación donde no les voy a decir cómo se llama. Muchachos, buenos días.
2: Buenos días.
3: A ver, este programa no contiene risas grabadas, ¿verdad? Claro que no. Es la Mañanexa, el programa número uno, mi Susan Ortega. Alex Flores, Emilio, los controladores, qué bárbaro.
2: ¿Qué pasa,
3: vamos a ponernos serios.
4: Vamos a ponernos serios y misteriosas. Porque la verdad, el y sí que tengo por aquí serían tres. Y si no hubiera contestado ese mensaje que me mandó mi ex hace 4 meses. No manchen, ahorita estuviera con una paz mental y emocional muy sana, muchachos, muy sana. Bueno, ese es el primero. Y si me regreso a Canadá, muchachos. Pero digo, nah, ¿para qué? Ya estoy viejo, ya tengo 45 años. No, no estoy viejo, pero pues ya, ¿para qué regreso, hombre? Ya tengo aquí 2, 3 cosillas. Y el tercer y sí es ¿y si vendo mi camioneta y me compro un carrito que me gustó?
2: Sí.
3: Esos serían mis tres y sí. La verdad es que no tengo nada como muy interesante que comentar. Y si, oigan, y si mi Alex Flores se postula para locutor de la mejor en la tarde.
2: ¡Vamos!
3: ¡Qué bárbaro! Cuídense mucho, muchacho. Cuídense mucho. Lo quiero mucho, lo quiero entufar.
2: Cámara, mi Eddie. En la tarde, como tipo 12 del día, estaría bien que me postule.
1: Pues mira, ya en estas alturas de la vida.
2: No, pues
5: buenos días, señor. ¿Todavía alcanzo? ¿Todavía no cierra? A ver si me puede poner labios rotos de Zoe. Gracias.
2: Gracias, hermanito. Recuerden que ustedes pueden pedir también las rolitas que quieran escuchar aquí en la Mañanexa a través del 122-6351. Manden un audio y justamente así como este. Oye, quiero escuchar esta canción o me pueden poner esta canción, ¿vale?
1: No cierran, me encantó.
2: Exacto, sí. ¿Qué? Ah, por acá nos mandaste uno escrito. A ver, permíteme en lo que el centro de mensajes se activa y dice: hola, muy buenos días. Ah, no. Hola, muy días. Porque buenos ustedes. Y mi y sí sería llevar a cabo mi divorcio. O morir sin despedirme. O comprar un terreno y hacerlo a mi gusto. Ok, o eso, el divorcio está fuerte, ¿eh? Está fuerte.
1: Amiga, si tú ya lo estás pensando es porque, pues, ya, ¿no? ¿O qué, amigo? ¿Qué
2: ajá, serás? Justo, sí, efectivamente, lo vamos a mantener en el anonimato, como la anémona que es, como okay. No. Pero sigan participando, recuerden cuál es ese y sí que te atormenta, ¿va?
1: Así la cosa, entonces. Oye, pero tiempo, no dejemos tantos y sí en la vida, porque tampoco está bien, ¿no?
2: Sí, justo. Hay una película que me gusta mucho de Jim Carrey, donde un día el güey de repente va como a una conferencia y él malentiende un poco el mensaje y le dice sí a todo. O sea, ya no niega ninguna experiencia y su vida cambia radicalmente. Entiende un poco mal el mensaje porque no es decirle y sí a todo, sino justo esta cuestión de, güey, pues voy a tomar esos riesgos que normalmente no tomaría, porque no le puedes decir que sí a todo, definitivamente. Exacto. Porque este güey, después de decirle sí a todas las cosas, se mete en problemas, ¿no? Exacto. Pero sí, hay ciertas cosas que no lo piensen, háganlo, claro. Total. Si no, si fracasa, pues bueno, lo intentaron.
1: Vivimos un ratito y eso es muy cierto. Pero bueno, vámonos ahora con Kimo Sound. Esto es Rise Low en todas partes. 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

0: Exa Kids, es momento de que manden su notita de voz al 449-122-6351 porque el día de hoy son adivinanzas. ¡Uy! Así que chaparritos, esperemos que en estos momentos ustedes ya estén viendo qué adivinanza van a decir o incluso ya están grabando ese audio para poderlos escuchar.
1: Ok, va, para que nos manden su adivinanza. ¿Sí? Que por cierto, bueno, yo ya tengo la mía, que de hecho el otro día nos tocó escucharla a Emily Rose y a mí, y yo no sabía la respuesta. Emily no supo la respuesta. Y después ya supe la respuesta. ¿Y
0: yo dónde estaba?
1: Haciendo popó.
0: Ah, ok. Ahí les va mi adivinanza. Ajá. ¿Ok? Tengo aguja y no sé coser. Tengo números y no sé leer. ¿Quién soy?
1: Oh, yo me lo sé.
0: Ah, sí, dímela.
1: Yo me lo sé.
0: Dímela.
1: Todo mal, ¿no? ¿Es el reloj?
0: Sí, adivinaste. Ahora dime tu adivinanza.
1: Ahí te va. Es... sube bien. No, mentira. Ya ves, es que también tú, porque la pones mal. Ya se mueve. Ahí está. Ah. Sube llena y baja vacía. ¿Qué es? Ajá.
0: La ballena.
1: No. No, ¿qué? No.
0: ¿Cuál? Sí, ¿cómo?
1: Sube llena y baja vacía, sus. Sube llena y baja vacía.
0: La luna.
1: No, tampoco.
0: Ay, no sé.
1: La cuchara.
0: Ah, ok, claro.
1: Sí, está la es razón. Que ese día lo escuchamos Emily y yo en el Oxxo y fue de un momento, ¿cuál es esa?
0: ¿Y por qué no me llevaron a la tiendita?
1: ¿Te quedaste aquí? Porque okay. Estabas chambeando.
0: Bueno, muy ajá. Bien. Ok, ahora ha llegado la hora en que ajá. Vamos a escuchar a esos pequeñines, vamos a escuchar esas adivinanzas y además uh-huh. Quien resulte ganador se va a ir al cine en Cinépolis Espacio. Así que nos ayudan a contar. Va.
1: ¡Una, dos, tres! ¡Exa Kids!
2: Hola, mi nombre es Matías Sebastián y esta es mi adivinanza. ¿Qué cosa es? ¿Qué cosa es? Que corre mucho y no tiene pies.
1: ¿Qué?
2: Es el viento, bye.
1: Ah, claro.
3: Hola, soy Elías.
1: ¿Qué onda, Elías?
3: ¿Qué es? Blanco adentro y verde afuera.
0: ¿La buena, buena?
3: Si quieres que te diga, espera.
1: ¡Ah, claro!
3: ¿Qué es?
1: La manzana.
3: La pera.
1: Ah.
3: Soy un Exa Kids.
1: ¡Gracias!
4: Hola, Exa Kids, soy Dante.
1: ¿Qué onda, Dante?
4: Y mi adivinanza es esta. Lana sube, lana baja. Y el viejito la trabaja, ¿seguro qué?
1: El borrego.
4: La navaja. Y soy un Exa Kid, quiero ganar.
1: Bye.
5: Agua pasa por mi casa, cate de mi corazón. El que no me lo adivine es un burro cabezón.
0: Alex,
5: y luego había otra que dice, agua pasa por mi casa, por mi cama y mi sillón. Esto no es una adivinanza, sino que una inundación.
3: Soy Alex. Y...
1: ¿qué onda,
3: la adivinanza que tengo
1: ajá.
3: Es fui al centro y vi unos zapatos y me los compré. ¿Qué me compré? Y la respuesta es una caja de zapatos. Ay, chiqui, soy una chiqui.
1: Va.
6: Hola.
7: Hola, soy Atenea y un Exa Kids. ¿Y qué tiene el león en la panza? Pues el ombligo. Hola, soy Caleb. Hola, Exa Kids. ¿Cómo se llama la mujer que puede leer las letras chiquitas?
1: Sus no.
7: Lupita.
1: Ah, claro.
7: Adiós, quiero ganar.
8: Exa Kids. Yo soy André y lo digo es una palabra que inicia con C y termina con A. Pista.
1: ¿Qué?
8: Después de la C sigue la H.
0: Ajá. No entiendo.
8: Ahora sí. ¿Ya la sabes?
1: No.
9: Hola, Echa. ¿Cuál es la planta que asusta? En bambú.
10: La Exakids se ve Echa y la adivinanza es esta. Sube llena, baja vacía. ¿Qué es?
0: La cuchara.
10: La cuchara. Soy
1: un Exa Kid. Bye, te queremos.
11: Hola, Exa Kid, soy Raciel.
1: ¿Qué onda, Raciel?
11: El chiste que les voy a contar es este. No, no sube la navaja.
6: El viejito la trabaja. ¿Qué es?
1: El aguacate.
6: Un borrego en un elevador.
12: Blanca por dentro. Por dentro.
1: Ajá.
12: Verde por fuera.
1: Ajá.
12: ¿Quieres que te lo diga?
1: Sí.
12: Espera, espera. ¿Qué soy?
13: La manzana.
14: Hola, Tsa Kids. Mi nombre es Aileen. Y mi adivinanza es esta. Mi tía Cuca tiene una malaracha. ¿Quién será esta muchacha? La cucaracha. Okay. Y pueden ponerla de velocidad de Santos Bravos.
1: Okay.
15: Hola, Tsa Kids. Soy Axel.
1: ¿Qué onda, Axel?
15: Y esta es mi adivinanza. Agua pasa por mi casa, cate de mi corazón.
1: Ma, okay. Bueno, creo que es el aguacate. Pero oye, gracias por participar, chaparritos. Pero por acá nos están pidiendo un mensaje muy especial, Sus. Dice: hola, Exa Kids, muy buenos días. Queríamos pedirles, por favor, si pueden enviar el siguiente saludote. El día de hoy, nuestra hermosísima chinguamiga cumple 10 añotes. De ser nuestra loquita desatornillada favorita y llenarnos de mucho amor y felicidad. Te amamos mucho, Mía. ¡Feliz cumpleaños!
0: ¡Ay, Mía! ¡Felicidades, chaparrita preciosa! Que cumplas muchísimos más, ya lo sabes, bien apapachada, a soplar bien esas velas. Ajá. Y a pedir un buen deseo.
1: Pásala bonito.
0: Te
1: y
0: queremos.
1: Nosotros queremos pastel,
0: pastel. Sigamos con más música en todo. Ay, no es cierto.
1: No, espérate.
0: Faltan los ganadores.
1: Espérate, pues si para eso mandan su mensaje.
0: Sí, es cierto, me fui con el pastel. Ahora activaremos la ruleta. ¿Ya estamos listos todos?
1: Sí.
0: Ok, perfecto. Mía, felicidades. Ahora sí, activaremos la ruleta para saber quién es el ganador o ganadora que se va al cine en Cinépolis Espacio. Contamos.
1: Una, dos, tres. ¡Exa Kids! Ahora sí, en todas partes.
0: No, espérate. Y el ganador es Dante.
1: ¡Felicidades,
0: Dante! Papis, comuníquense con nosotros.
1: Que tengan un precioso y hermoso día. Pásenla espectacular. Por lo pronto, vámonos con algo de Hugo. Moving to the Sun.
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1: Llegamos a la hora, Godín, de la Mañanexa. Ya son las 8:02. Oigan, y en este bloque llegamos con el Te Sacamos la Duda y te vamos a decir esas maneras educadas para decir que te estás quegende.
2: Okay, qué bonito, okay. Va, lo queremos escuchar. Por lo pronto, vámonos con algo de Ricky Martin, A Medio Vivir.
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2: Ya son las 8:09. Oigan, Mayanexos, llegamos con la chisma del día de hoy. Y bueno, para empezar, contexto. ¿Quién ubica la serie Breaking Bad? ¿Okay?
3: Yo.
2: Ok, y entonces si la viste, había un personaje en el cual existía el hijo de... ¿Cómo se llama el güey?
4: Walter White y era Walter Jr.
2: Ok, pues bueno, resulta que Walter Jr., mejor conocido como... No es cierto, más bien es al revés, su nombre de pila.
4: Ajá, justo.
2: R.G. Might. Ok, él fue quien le dio vida a este personaje que era el hijo de este Walter. Uh-huh. Y bueno, pues resulta que tenía 34 añitos. Y decimos tenía porque el día de ayer dieron la noticia de que se desvivió él solito, al parecer, ¿no?
4: Ajá.
2: No se han dado como que algunas...
4: No se han dado más detalles como
2: no.
4: Tal. Solo se avisó que falleció y ya el día de ayer a los 34
2: sí.
4: años.
2: TMZ es quien reporta al final a las autoridades que le estaban dando ahí la noticia y demás. Sabemos que TMZ es un portal que al final, ok, sí. Si hay chismecito y todo, pero también hay veracidad en muchas cosas y situaciones que informan. Y tú me estabas complementando porque estábamos Ajá. hablando de esto fuera del aire
4: sí,
2: y me
4: justo.
2: Decías que la verdad ha tenido una vida como difícil y complicada, ¿eh?
4: Sí, justo. Por ejemplo, lo que no muchos sabíamos era, yo recién me enteré ayer, que sí, por ejemplo, sí tenía un grado de parálisis cerebral. No al grado como su interpretación, que tenía que usar muletas y demás. Sí tenía un grado por ahí. De hecho, apoyaba precisamente a los actores que tuvieran alguna discapacidad de este gremio. Ajá. Pero también se supo, y él lo declaró en un podcast, que de esta serie tan exitosa que actualmente es aclamada como la mejor serie de todos los tiempos,
2: ¿sí?
4: Una serie súper exitosa, pues que bueno, en su momento declaró: he pagado más de impuestos de lo que gané con Breaking Bad. Como un joven tenía un gran equipo, viajé por el mundo y gasté dinero manteniendo mi carrera en marcha. Todo volvía al negocio. Pero durante los últimos 4 años de mi serie de mayores ingresos, quería proteger mi dinero. Tenía 17 o 18 años. Todos me decían que consiguiera un contador adecuado. Y fui estafado. Me devoraron vivo entre el contador y el mal manejo del manager.
2: Claro.
4: No le quedó lana.
2: Ay, amigo.
4: Horrible, sí.
2: Entonces, nosotros ya acá, pues figurando, ¿verdad? Entre Ajá. las situaciones, pues sabemos que al final siempre los temas económicos son complicados.
4: Claro.
2: El hecho de que de repente ya no hizo más trabajo, no sabemos por qué, pues yo creo que a lo mejor estaba deprimido, ¿no?
4: Sí, definitivamente. O sea, a ver, es una situación bien complicada. Si el mundo de la actuación es difícil, imagínate bajo las condiciones
2: claro.
4: En que se encontraba él. Y pues esto, ¿no? Haber estado en la serie, una serie tan exitosa, tan aclamada y que te hayas quedado sin nada, pero si no hayas ganado lo que deberías de haber ganado, sí está gacho.
2: Es que sí está gacho cuando
4: sí,
2: uno no...
4: pobrecito. Mi queridísimo R.G. Miter, donde quiera que estés, gracias, un gran personaje, la verdad. La
2: lo hizo
4: es
2: muy
4: que,
2: bien,
4: Sí, lo hizo muy bien. Esa serie, en verdad, no hay un personaje que digas... Este está de sobra, la verdad es que es una gran serie.
2: Pues así es la cosa entonces. Vámonos con más música en todas partes. 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
1: Mañanexos, el día de hoy nosotros te sacamos la duda. Ajá. Y entonces te vamos a decir como esas maneras educadas para decir de mano me estoy... Y es que... Amigo, y es que pues bueno, cuando uno es godín, es humano, ¿verdad? Claro. Pues le pueden estar pasando, ¿no? Sí. Y entonces, una manera muy amable y educada de decir que te estás cagando puede ser, voy a separar la obra del artista.
2: Sí, o sea, imagínate tú que estás en una cena con... ¿quién está ahorita? ¿Quién es el rey de España? ¿Quién sea el rey de
1: Carlos
2: España?
1: Carlos V.
2: Estás con Carlos V, sí, hermano de Carlos VI. Ajá. ¿No? Ajá, efectivamente, estás ahí de repente, con permiso, si me permiten, damas, caballeros, voy a liberar a los rehenes.
1: Ok, muy bien. O va a ser también, a este no lo entiendo mucho, 42 en francés.
2: No te preocupes, tenemos nuestro traductor. ¿Cómo se dice 42 en francés? Quiero suponer que se dice así como, lo podemos buscar, googlear. Ay, dale, mientras. Va. Este estaba genial. Permítanme tantito, voy a imprimir en 3D.
1: Voy a plantar un pino.
2: Oye, me voy a Estados Unidos a ver Chicago.
1: Ok, voy al baño que está... Voy al baño que la tortuguita está asomando la cabeza.
2: Este fue espectacular. Este es de los más famosos. Permítanme un segundito, voy a liberar a Willy.
1: Perfecto.
2: ¿Te sabes otros tú?
1: Columpiar el tamarindo.
2: Ajá, justamente, ese es otro, el de... Permítanme, voy a bañarte a llenar unos papeles.
1: Ah, claro.
2: Por ejemplo, sí,
1: voy ya a deshacer en lugar de hacer, exacto, pues más bien deshaces,
2: sí,
1: ¿no?
2: Sí, justo, voy a tirar la basura. Ándale. Si me lo permiten.
1: Claro, es suficiente.
2: Sí, es que creo que ya lo tenemos el 42, ¿cómo se dice?
1: Emilio. ¿Puedes, por favor?
3: 42.
2: A ver, otra vez, por favor.
3: 42.
1: Algo de cagón. Perfecto. Sigamos con más música en todas partes. 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

0: Espérate. O sea, son las 8:50. Lo que pasa es que estamos avisándole a todos los Mañanexos que el día de hoy, lo acaban de escuchar, es Versus Remix, en donde ustedes participan, Mañanexos.
1: Efectivamente, recuerden que esto es... A ver, ¿de qué va el Versus Remix? A ver. Explícame. No, no es cierto. No, Mañanexos, ustedes van a mandar un WhatsApp al 122-6351.
0: Ya lo pueden mandar.
1: Pero ya lo pueden mandar, de hecho. Ahora ustedes dicen qué canciones son las que quieren que participen para que la podemos estar escuchando al aire.
0: Así es. Para esto, ustedes tienen que saber qué categoría estamos participando el día de hoy. Entonces, ahí les va. La categoría de hoy son canciones que han envejecido muy bien. Y vaya que son varias, ¿no? Puede ser porque ustedes, Mañanexos, estén proponiendo al artista original, canción original, y que al final la seguimos escuchando, o bien puede ser que a lo mejor ya hay algún artista, grupo, lo que sea, que ya está cantando esa canción en cover, sí, y que dices, güey, me gusta.
1: Yo, ¿va? Para mí hay una canción, no sé por
0: no
1: qué
0: sé,
1: en
0: no
1: específico,
0: puedes participar tú.
1: Yo sé que no, pero a ver si tú estás de acuerdo.
0: ¿Cuál?
1: Para mí esta canción, no sé por qué, siento que no envejece, siento que es como atemporal. O sea, pero que incluso pudo ser de antes de su época y después de su época, Take On Me.
0: Ah, claro.
1: Algo tiene esa canción que en verdad, no sé, se me hace bien atemporal. Sí. Este güey, o sea, puede ser una rola que salió ahorita, que salió en su tiempo,
0: sí,
1: o que salió antes de los ochentas, es raro.
0: Sí, totalmente de acuerdo, amigo. Así que bueno, ahí está un ejemplo del señor Alex Flores. Ajá. A participar mañana, Nexos, y recuerden que en esta categoría, en este Versus Remix, nosotros votamos por esa canción favorita.
1: Efectivamente, ¿va? Manden su WhatsApp 449-122-6351.
0: Vámonos con más música en todas partes, Pontexa.

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1: Ya son las 9:01. No le cambies. Nos queda una hora de Mañanexa.
2: Mañanexo, manda tu WhatsApp 122-6351. ¿Qué rola te gustaría escuchar para que participes en el Versus Remix?
1: Vámonos con Morat. Esto es Como Te Atreves en todas partes. 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

0: Mañana Exos, bienvenidos al Versus Remix, donde el día de hoy ustedes, Mañana Exos, están haciendo esta sección. Ustedes proponen la canción que vamos a escuchar en un ratito más. Y la canción por la cual nosotros acá en cabina, pues vamos a votar.
1: Efectivamente, ahora nos toca escuchar sus propuestas. Ojo, los Mañana Exos también pueden votar y nosotros también vamos a votar. O sea, ustedes mismos proponen y los demás mañanexos dicen, ah, yo sí quiero escuchar esa rolita, entonces deja voto a través del 122-6351.
0: Porque al final uno propone y Dios dispone. Más o menos así, ¿no?
1: Más o menos, efectivamente. Creo, no sé, soy muy, acuérdate que soy muy malo con los dichos de señores.
0: Ah, pensé que eras muy mal el católico.
1: También. Sí, la verdad es que sí. No, no estaría orgulloso de mí, mi abuelita.
0: No, ni Dios.
1: No.
0: Perdón. Oye, Mañanexos, vamos a conocer las propuestas de los Mañanexos. Primer propuesta. Entonces, de... ¿Qué? Todavía no acababa, te dice así la señal. Ajá. Ok, entonces, canciones que han envejecido muy bien.
1: Ok, los ya escuchamos.
0: Play. Gracias, sí, ya.
2: Buenos días, Mañanexos. Yo pongo la de mi vida de DLD. Saludos.

0: está participando. ¿Quién es él?
1: Pasa.
0: ¿Quién?
1: Pasa.
2: Pasa. Pasa.
0: Ok, él pasa.
2: Ok. Pasa con el mejor cover de la historia en la música en español, al menos. Para mí no hay mejor cover. Una rolota de DLD, mi vida. Muchas gracias. Efectivamente, ha envejecido muy bien. Ha envejecido muy bien. Bueno, esa es la primera propuesta. La segunda.
3: Hola, Mayanexos. Buenos días. Tocayo. Vámonos por una canción. Híjole, creo que es de los 70s.
2: Ok.
3: Leo cantaba The Crickets, una canción irlandesa que se llama Whiskey in the Jar. Y que ha envejecido muy bien, sobre todo gracias a...
0: Y ahora la toca Metallica.
3: Que sería como finales de los 90, que lo agarró Metallica e hizo una mega rolona. Así que vamos con Whiskey in the Jar.
0: Wow, sí, esa canción está en mi playlist personal. Qué chido, sí, es muy buena.
2: Pero además, lo curioso de la versión original, mira, suele poquito. La versión original es muy tipo como country, además es algo medio extraño. Sí, sí, sí. Sí, pero la versión de Metallica es muy buena, también un muy buen cover. Y por acá tenemos otra propuesta, pero nos lo mandó escrito. Okay. Dicen que por acá quieren escuchar al mismísimo Juanes con la camisa negra.

0: Exacto, ya mi amor. Ok, pues bueno, tenemos entonces tres propuestas. Ajá. Está el buen Pasa con la canción, ¿me recuerdan cuál
1: mi
0: era?
1: Mi vida, por favor, de DLD, el mejor cover, uh-huh, de la historia de música en español.
0: Está Alex Ewan, que está, ajá, participando con Whiskey in the Jar.
1: De Metallica, otro de gran Metallica cover.
0: Y Sofía está participando con la camisa negra de Juanes. Así que a participar y votar al 449-122-6351. Aprovecho para mandarle un beso a Viridiana. Póngaselo donde usted más quiera y le haga falta.
1: Ok, por acá nos mandaron un audio que voy a poner en este momento. Ver, ¿ya échele? ¿Lo tienes allá? Ok.
2: 449-122. Vámonos definitivamente con mis ídolos. No iba a votar por otra que no fuera Metallica. Whiskey in the Jar.
0: Ok, gracias, Eddie.
1: Rolota, la verdad. Por acá hay otro ahí de Gerard. Ya no, ok. Sí.
0: Ah, es que la propuesta no se puede, mi amor. Ya.
1: Ah, pues
0: ya.
1: Bueno, pero puso Metallica. También puso Metallica.
0: Ah, bueno. Sí, le damos el voto a Metallica.
1: Es que a Emily no le gusta ver los mensajes. Por acá nos dice mi queridísima Merlina. Los amo y va con mi vida. ¿Cómo no? Muchísimas gracias. Por acá nos dice Armando. Nos dice Armando, buenos días, yo voto por Metallica. ¿Cómo no? Gran rolota, la verdad. Oigan, me están poniendo muy nervioso. ¿Puedo hacer la mención?
0: ¿Cuál
1: está
0: mención?
1: Muy nervioso Emily Rose, porque la rola de Metallica dura 5 minutos.
0: Pero hemos puesto Metallica, hemos puesto esto también al aire, mi amor. No
1: sí,
0: pasa nada.
1: Mira, por acá.
0: Si no, sería el último día de la mañana, exa.
1: Por acá. Oye, dice Marisfer, buenos días, yo voto por Sofía con la camisa negra.
0: Ok, ¿yo ya puedo votar o no?
1: Ya, adelante, por
0: favor.
1: Ok,
0: yo voto por Alex Ewan, por Metallica también, gracias.
1: Efectivamente, muy buena rola.
0: ¿Tú
1: yo
0: por cuál votas?
1: Tendría que votar por Pasa, de mi vida de DLD.
0: Ok.
1: La verdad es muy buena rola, pero aún así, ¿tú también
0: votas por DLD, Emilio? Ok.
1: Y aún así, Metallica con Whiskey in the Jar del tocayo Alex Ewan va ganando con 4 votos. Acaba de caer otro del América. Ah, no, de Ame. Ame vota por Juanes, o sea, por Sofía. Entonces, pues bueno, Sofía ya lleva 2 votitos, pero viendo las cosas y la situación en este momento, creo que ya está decidido, mi queridísima Sus, mi queridísimo Emily Rose, por más nervioso que estés, creo que en este momento vamos a escuchar algo pesadón, algo de Metallica con Whiskey in the Jar.
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0: ¿Cómo que te vas enterando? Por si no lo sabías.
1: Oiga, mañana Nexos, ya son las 9:35. Ya, es que no las llegaba. Oye, bueno, hace algunas semanas estuvimos escuchando y sabiendo de Alejandra Guzmán que se dislocó la cadera, se le zafó la cadera en un concierto.
2: Es que me acuerdo.
1: Sí, estuvo. Es que fue un poco divertido, pero qué dolor se le veía a la mujer, de verdad, güey. Sí, o sea, y además como que nadie sabía qué hacer, lo tuvo que decir tres veces de, güey, es que se me zafó mi cadera. Querían como continuar ahí el show y no se pudo.
2: Quería seguir cantando y luego los bailarines entre que la agarraban y todos estaban acá, verano peligroso. Y la...
1: Ay, no.
2: Pobrecita.
1: Pues bueno, tranquilos, ya está bien. Y además nos cuenta de qué está hecha Alejandra Guzmán, entonces púchale play. ¿Qué?
3: Y ya me la metieron bien. Ay. Wow. Ahora sí la traigo bien adentro, pero eso es parte de una prótesis. Tengo dos prótesis, tengo 5 cervicales, 2 lumbares, el sacro, una prótesis. Tengo 2 prótesis, tengo 5 cervicales, 2 lumbares, el sacro.

0: fue una mujer que marcó época aquí en México. Uh-huh. Sí fue un signo de rebeldía, sí, de empoderamiento femenino en su época. Entonces, está bien, qué chido, sigue haciéndolo. Nomás con cuidado, mija, sí, por favor.
1: Claro.
0: Ahí tienes a tus bailarines, déjalos que bailen ellos.
1: Todos inútiles,
0: ¿tale? Pues sí, también tú, si ves que no estás bien soldada, ¿para qué vas y bailas? Sí,
1: vámonos con Mike Towers, esta es Carita Feliz en todas partes.
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0: Son las 9:51, mañana Exos. Ya nos vamos.
1: ¿A dónde? Te vas, pero a...
0: No, y ustedes se quedan, yo sí me voy allá. Y ustedes se quedan porque ya estará llegando Oscar Salazar a continuar ahí amenizando su mañana.
1: Efectivamente, ustedes súper atentos, la mañana Exa finaliza, pero la programación en Exa queda espectacularmente bella y vestida. Sigue el señor Oscar Salazar, más tarde la señorona Dani Ruiz, cómo no, más tarde la señorona María Urquiza. Más tarde sota, la señorona Lalo Gómez. Y más tarde sota en la noche,
0: La chiava,
1: señorita bien princesa, Alex Flores, en Ponte al Tiro.
0: Pues bueno, y ya lo saben, mañana la mañana Exa en punto de las 6 de la mañana. ¿Yo qué tipo de señora sería? Cuidado con tus palabras entonces.
1: ¿Tú qué tipo de señora serías? Tú eres la señora pedera, mi bro.
0: Ah, bueno. Nos escuchamos mañana en punto de las 6 de la mañana. En todas partes, Ponte Exa. Chao.
1: Bye.

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10: Son las 10.
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1: Buenos días, ¿cómo están? Bienvenidos a XFM 97.3. ¿Cómo les va el día de hoy en este martes 13 de octubre? El día de hoy están las Intocables con nosotros en cabina también. El día de hoy se presentan a las 7 y a las 9 de la noche en el Teatro Aguascalientes. Tengo boletos, además también Necaxa versus Atlas. Te voy a platicar todo lo que tenemos el día de hoy. Y muy buena música, arrancando con Jennifer López, la J-Lo. Aquí está Get Right, estamos en vivo, 18 grados.

con Raquel Garza, con Leti Perdigón y además también con Aarón Valderi, que vienen a hablar de las intocables más adelante. Así que muy al tiro de XFM. Vámonos, Jenny de Mexicat, se llama Verde Más Allá. Verde Más Allá. Oigan, que Alex Syntek ya ha certificado, ¿eh? Que trae brote psicótico y que no puede viajar a Europa. Se lo vamos a contar más adelante en los expedientes secretos exactos.

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1: 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La temperatura exacta es 18 grados. 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

0: Continuamos en vivo a través de XFM 97.3. Para mí es un gusto recibir a Leticia Perdigón, a Rangel Garza, a Aarón Valderi. Bienvenidos a Intocables, se encuentra con nosotros. ¿Cómo están? Buenos días, bienvenidos a EXA.
1: Buenos días, pues muy contentos, hermano, muy emocionados de estar aquí compartiendo. Pues compartiéndoles esta información e invitarlos a que nos acompañen hoy a nuestra función de las Intocables, único día, con dos funciones a las 7 y a las 9 en el Teatro Aguascalientes.
0: Exactamente, Leticia, bienvenida.
2: Muchas gracias.
0: Justamente el día de ayer recibíamos a parte del elenco y el día de hoy los estamos invitando también para que desde las 7 de la noche hay una función y a las 9 de la noche hay otra función. Este texto, que bueno, es comedia pura y que prácticamente tiene un elenco imperdible. Les digo yo, ayer les decía que me hace cuenta que encontraron a todos los Avengers, porque oye, Espíndola, Chantal Andere, Leticia Perdigón, Aileen Mujica, Raquel Garza, Gina Varela, Aarón Valderi. De verdad creo que el elenco es tan sólido, tan fuerte, que vale muchísimo la pena invertir en el boleto y sobre todo asistir con su familia, ¿no?
2: Sí, porque no siempre tenemos la oportunidad de juntarnos, inclusive por no solamente porque no coincidimos en fechas.
0: Exacto.
2: Y ahora pues son primeras actrices con las cuales ya he trabajado en otras, en cine, en tele, pero nunca en teatro.
0: Exacto.
2: Y entonces el teatro pues es en vivo, la gente, el contacto directo, que es la diferencia entre la tele y la pantallota, ¿no? Entonces es una obra muy buena, muy divertida, que tiene sus complicidades, andas de cómplice, pero es para toda la familia. Y lo más interesante de todo esto es que ayer pregunté y los precios son verdaderamente pues
0: accesibles,
2: increíbles,
0: claro.
2: 250 pesos, desde 250 pesos, que es algo que le da la posibilidad a alguien de ir con su familia, porque
0: exacto,
2: si te das cuenta, pues, con cuatro pues la pasan súper bien. Y dos horas o una hora 40, ¿no? Más o menos.
0: Sí.
2: Que se van a divertir muchísimo, que la van a pasar súper bien y que pues nada más vamos a estar este día.
0: Exacto. Raquel, tú pues obviamente has venido muchísimo a Aguascalientes. La última vez te vi en Tok Tok hace un par de meses apenas. Y es enriquecedor el público de Aguascalientes y creo que te consta que somos un público muy teatrero, pero a la par también muy receptivo. Y me imagino que para eso, para ustedes es muy enriquecedor el tener el texto y poder jugar con él. Bienvenida a EXA, Raquel, ¿cómo estás?
3: Muchas gracias, es mi tercera vez aquí en año en Aguascalientes.
0: Ya te vamos a poner casa, si quieres sacar un depa, lo que
3: conste. Fíjate que cuando una ciudad tiene un teatro de la magnitud del Teatro Aguascalientes con esa belleza, significa que la gente consume teatro. Y
0: exacto,
3: eso es lo que vuelve importante al público, para nosotros, el público de Aguascalientes. Es una zona donde conoce el teatro, ama el teatro, respeta el teatro y respeta el trabajo del actor en el escenario.
0: Sí.
3: Entonces es para mí muy enriquecedor venir aquí. Las funciones nunca se dan solas. El público tiene que ver, tiene que darse plus, da esa sinergia. Es una gira extensa, nos vamos recorriendo varias ciudades. Uno llega muy cansado a darla, pero cuando toca y recibe la energía del público, todo desaparece. Esa es la magia que te da el teatro.
0: Exactamente. Ayer Aileen nos estaba platicando la lista de ciudades y está padre porque creo que en todos los estados pues disfrutas y puedes ver un público diferente y sobre todo puedes jugar, obviamente. Y ese tema de las Intocables, nadie puede guardar un secreto. El día de ayer platicaba yo que hay muchas familias que ya tal cual es el texto en sí y que se vive día a día, ¿no? Que ya hay buitres ahí, todavía ni le echan cal a la persona y ya están ellos embuitrando,
3: todavía
0: ¿no?
3: Todavía no se fría, como dices.
0: Exactamente. Aaron, tu papel en esta puesta en escena, ¿de qué juega? ¿Cómo es?
1: Pues
0: por ahí va.
1: Por ahí va, sí. Es un personaje que entra en complicidad junto con el personaje de Leti, el personaje de Aileen. Leti interpreta como a la cuidadora, digamos, de Patricia, su asistente, digamos. Y Aileen interpreta a su abogada, ¿no? La que está encargándose de organizarle todo. Y pues yo soy de ese grupito de cómplices, ¿no? Ajá. Que pues le rendimos fidelidad completa y absoluta al personaje de Patricia. Y pues obviamente estamos en contra de lo que sus hijas, que son Raquel y Chantal, quieren hacer en contra de ella. Entonces es un personaje que Pues es muy divertido, muy alegre, es el personaje que trata como de empatizar con todas, como de relajar un poquito las aguas, de calmar las aguas, etcétera, etcétera. Pero hay una sorpresa por ahí que pues obviamente no se las voy a spoilear, ¿verdad? Exacto. Entonces, pero pues nada, pues va a pasarla bien, hermano.
0: Exacto, y sobre todo creo que, mira, ahorita les voy a platicar así cuál es la rutina del hidrocálido, porque nosotros salimos a las 6 de la tarde normalmente a trabajar, Leti.
2: Ok.
0: Entonces, a las 7 puedes ir a la función, a la primera función de las 7 de la tarde, puedes comprar los boletos en Xticket, una X, ticket.mx, y también en las taquillas del teatro. Puedes llegar directo al teatro. Y a las 9 hay otra función. Uh-huh. Y me imagino que para ustedes, evidentemente, cada función va a ser distinta, porque el público se presta que sea distinta, ¿correcto?
2: Sí, sí, es diferente. Y aparte, ese teatro tan bonito que, bueno, lo investigué porque yo es la primera vez que vengo aquí a hacer una obra de teatro. No conozco el teatro, pero sé que Abraham fue quien construyó el hijo de Jacobo el teatro.
0: Sí.
2: Y dicen que es precioso.
0: Muy bonito.
2: Y que el público de aquí es muy cálido. Pero bueno, depende. Todos los días también, inclusive como actor, pues tienes un ánimo diferente, pero el público sí te abraza, es un apapacho al corazón. Y creo que también el ver que el público reacciona al esfuerzo de tanto tiempo, porque no es una obra que la hicimos en 10 días, sí, o en 15. Justo. Es una obra que tiene ya sus mesecitos trabajándole. Entonces yo creo que eso también, la escenografía, que es muy importante, la dirección, ¿no? Todo el grupo, todos los técnicos, todo el... No nada más somos los actores, somos un grupo grande. Creo que se va a reflejar el trabajo que sí. Y el esfuerzo que hemos hecho.
0: Ayer platicábamos justamente de esto, que Gabriel Varela, que bueno, es el productor, sí. Siempre le mete billullo, sí. O sea, y el tema de traer la puesta en escena, como la podemos ver original, en un teatro Insurgentes o en un Silvia Pinal de CDMX, se trae tal cual.
2: Con
0: como
2: escenografías,
0: es. Está padre, o sea, está muy perfecto, está muy, muy, muy padre, y sobre todo se agradece como público hidrocálido y como público
3: también.
0: Que también, exacto, pero como público que evidentemente de repente no tiene la oportunidad de ver y de repente se avientan el paquete animes, ¿no? De que ponen un teloncillo y pues ya con eso. Para ustedes ha de ser también sumamente como una herramienta muy grande este tema de la escenografía, ¿no, Raquel?
3: Tiene muchos atractivos esta puesta en escena. El señor, como bien dijiste tú, Gabriel Varela, se caracteriza por reunir este tipo de elencos y hacer estas giras tan extensas.
0: Exacto.
3: Eso es lo que vuelve atractivo también para el actor, poder tocar al señor Gabriel Varela. El señor Gabriel Varela es un productor muy importante en nuestra industria. Tiene linaje, sí, teatral. Todos los hacedores del teatro sabemos quién es Gabriel Varela. Esta es mi primera vez. Estoy muy emocionada, estoy muy cansada, pero tengo ese estímulo que cuando llegas al teatro, todo cambia. Esa es la magia que tiene el teatro, esa es la maravilla, esa es la bendición. Y Aguascalientes, en verdad, es cálido el público, no en todos los... Tú conoces el público a través de las giras,
0: ¿sí?
3: Cómo vas recorriendo. Y déjame decirte que Aguascalientes se caracteriza por eso, por su calidez.
0: ¿Sí?
3: No lo digo... Lo digo con así conocimiento de causa. Como bien dijiste tú, mi tercera vez aquí en Aguascalientes.
0: Sí, no, ya te voy. Oye, y evidentemente, como bien lo mencionas, creo que esta comedia se presta para ir con toda la familia. Así
2: claro,
0: que
2: sí. Los invitamos. Y aparte te digo, el productor no es un productor que esté sentado.
3: Exacto.
2: Es una gente que tiene muchas cosas que hacer. O sea, a mí me impresiona porque trabaja demasiado, o sea, anda pendiente de todo, y no cualquiera. Entonces, eso también, la entrega de él, porque podría tener el plus de, ay, soy el director, ¿no? La entrega también, la entrega de los actores, la entrega de los técnicos, toda esa entrega, porque elegimos nuestros personajes, elegimos nuestras historias, o sea, no nada más voy porque, ay, me llamaron y porque es mi cuate y voy, no. Aquí te tiene que gustar la historia porque de alguna manera llevas una trayectoria.
0: Exacto.
2: Entonces, puede ser, somos selectivos, todos los que estamos aquí, y esta obra vale de verdad mucho la pena, y son las intocables y los esperamos.
0: Exactamente, Aaron, entonces invite a toda la gente de Aguascalientes, por favor. Las Intocables el día de hoy, 2 funciones. Échate todo el speech de venta. De ti dependemos. Adelante. Venga.
1: ¿Qué tal, mi gente de Aguascalientes? Queremos invitarlos a que no se pierdan hoy, 13 de octubre, martes 13 de octubre, a las 7 y a las 9 de la noche, Las Intocables en el Teatro Aguascalientes, con un elenco multiestelar: Patricia Reyes Espíndola, Leticia Perdigón, Raquel Garza, Chantal Andere, Aileen Mujica, Gina Varela y un servidor. Los vamos a esperar ahí para que se mueran de la risa, para que se olviden un poquito del caos del mundo, sí, de sus problemas, etcétera, etcétera, y vengan a divertirse y además pues salgan ahí debatiendo al final, porque es una obra que también te invita a la reflexión. Sí, entonces,
0: que les caiga el saco a varios, que les caiga, claro, a varios, ¿eh? Entonces, claro, claro, que se arme, claro, así buena la remamarama al final, ¿no? Pues de una vez. Muchísimas gracias, Las Intocables, gracias, presentes dos funciones a las 7 y a las 9, boletos en X-Ticket y además también en taquillas del Teatro Aguascalientes, del emblemático Teatro Aguascalientes. Será un gusto vivir estas funciones. Gracias por su tiempo, gracias por estar con nosotros y bienvenidos siempre.
2: Gracias.
0: Gracias. Leticia Perdigón, Raquel Garza, Aarón Valderic, presentes Las Intocables a través de XFM 97.3.
2: Muchas gracias.

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7: Son las 11.
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1: Continuamos en vivo a través de XFM 97.3 y yo regreso con Verdadero o Falso para que participes con nosotros y te puedas ganar accesos para que vayas a ver cualquier película en Cinépolis y además también boletos para que vayas a disfrutar de Necaxa versus Atlas este viernes. ¿Quieres ir? 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

0: Continuamos en vivo a través de XFM 97.3. Para mí es un gusto recibir a Citlali Itzel de la Universidad Cuauhtémoc. Muchachas, bienvenidas, ¿cómo están?
1: Hola, buenos días, muy bien, muchas gracias por recibirnos.
0: Oigan, encantados de que estén con nosotros la carrera de nutrición e invitando a toda la gente para que esté bien pendiente. A ver, tenemos un concurso interno de parte de todos los alumnos de nutrición. Uh-huh. Quiero que me comenten primero acerca de eso y ahorita los invitamos a que se unan a la licenciatura. Adelante.
1: Muchas gracias. Pues bueno, nosotros celebramos año con año el Día Mundial de la Alimentación. En él los alumnos participan desarrollando nuevos productos con carteles de investigación y material didáctico. Entonces, pues venimos a invitarlos. El evento es este viernes 16 de octubre en las instalaciones de la Universidad Cuauhtémoc Aguascalientes y en un horario de 2 de la tarde hasta las 6 de la tarde.
0: Ok, hay que mencionar que este evento y este concurso es para los alumnos de nutrición. ¿En qué consiste? Cuéntenme.
2: Fíjate que no nada más para los alumnos de nutrición, justamente ellos son los que van a participar,
0: pero
2: abierto.
0: Es entrada libre.
2: Exactamente.
0: Ok.
2: La invitación es para todas las carreras de la universidad, para gente externa que le interese asistir al evento. Ellos se van a enfocar este año con el tema de Cultivando Salud desde la Mesa, donde ellos van a crear productos donde en la tierra se esté manejando un microbioma.
0: Okay.
2: Y aparte este producto va a ser cultivado y va a tener una acción también pre y probiótica. Entonces pues ellos tienen que innovar ahora sí que con todas sus herramientas que le han dado en la carrera para crear estos productos.
0: Oye, y hay que mencionar una cosa, esta actividad es parte del día a día de la licenciatura de nutrición. Porque en la Universidad de Cuauhtémoc, si algo hay, es que hacen laboratorios, hacen actividades, y no solamente es un tema teórico, sino ya se están yendo a un punto de que sabes que esto es lo que vas a ejercer día a día con tu licenciatura, y pues hay que aplicarlo, ¿no?
1: Justo, esta parte de cambiarle el chip al nutriólogo de crear, de innovar y de apoyar a la población, ¿no? Y al planeta, sobre todo, con la parte sustentable. Nosotros tenemos varias materias relacionadas a química de los alimentos, bromatología y tecnología de los alimentos. Y te platico rápido, el año pasado llevamos los alumnos que ganaron en el Día Mundial de la Alimentación, los llevamos a concursar a la ANFEN, a un congreso nacional, y ganaron también el primer lugar a nivel nacional. Entonces, justo esta parte, ¿no? Que ellos también se den cuenta con los laboratorios y con toda la práctica que llevan día con día, todo el potencial que tienen para desarrollar y que, pues bueno, junto con la Universidad Cuauhtémoc, que los llevamos de la mano para que lo logren.
0: Oye, una consulta, si yo quisiera formar parte de nutrición o de cualquier carrera que tenemos en la Universidad Cuauhtémoc, está abierto el campus siempre para visitas, para que vayan los papás y vean dónde van a estudiar sus hijos. Muchas licenciaturas, la mayoría tiene su laboratorio, tanto medicina como kinesiología, comunicación, diseño, arquitectura. Y lo padre es que, por ejemplo, la vez pasada me tocó en kinesiología que reciben pacientes.
1: Sí.
0: Y están en el día a día ya ejerciendo lo que van a hacer después de graduarse, ¿no?
1: Es correcto, sí, está abierto a todo público. Se pueden acercar al área de promoción y ahí ya, dependiendo de la carrera que ustedes estén interesados, pues los van a llevar a hacer el recorrido. Y como bien dices, hay varios laboratorios de diferentes carreras. Nosotros en nutrición también contamos con nuestro consultorio. Entonces, justo también los practicantes que pueden estar ahí ejerciendo un poquito de su profesión.
0: Exactamente, así que los invitamos, Universidad de Cuauhtémoc, presente en XFM 97.3. ¿Algo que quisieras agregar, por favor?
2: Pues nada más mencionar que vamos a tener varios patrocinadores. Vamos a tener alrededor de 14 patrocinadores, entre ellos va a estar Ococali, va a estar Oliva Food, Macrofit, de todos los rangos, tanto de servicios de alimentos como productos para la nutrición, etcétera.
0: Perfecto, pues bienvenidas siempre, muchachas. Mucho
1: gracias.
0: Éxito en el evento este viernes. El Departamento de Nutrición, la Licenciatura de Nutrición, tiene este evento para ustedes. Entrada libre, ¿a partir de qué hora?
1: De las 2 de la tarde.
0: 2 de la tarde, así que los invitamos. Entrada libre, Universidad de Cuauhtémoc. Gracias, Itlali, gracias, Itzel, por estar con nosotros. Bienvenidas siempre.
1: Gracias.
0: Muchas gracias. Vamos con más música. 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

0: 11:24.
1: 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La temperatura exacta es 22 grados.
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5: 6 canciones continuas y yo regreso para que tú participes con nosotros en Verdadero o Falso. Ahora sí, para que se puedan ganar boletos para Cinépolis y además también para que se ganen ustedes accesos para Atlante versus... No es Atlante, es Atlas versus Necaxa. Para que vean que andamos bien norteados. ¡Vamos con la música! ¡Ah, es un rolón este! La Oreja de Van Gogh, Muñeca de Trapo, van a estar en México. Y sí se me antoja ver a Mayana más antes de que se nos dé chavete otra vez. ¡Vámonos, Potexa!

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1: Primera pregunta que hay que contestar para que te ganes accesos para que vayas a Cinépolis o bien Atlas versus Necaxa. ¿Verdadero o falso? Que en este bloque de 6 canciones continuas apareció Moenia con Manto Estelar. Te lo puedes ganar. 915-82-81. 915-82-81. Con eso tú ganas, con eso participas. 915-82-81. Moenia, Manto Estelar. Boletos para Cinépolis o versus Necaxa. Bueno.
2: Buenos días.
1: Buenos días. ¿Cómo te llamas, carnal?
2: Marcelino.
1: ¿Qué onda, Marcelino? ¿Todo bien, todo fine, todo cool o qué?
2: Todo bien.
1: ¿Verdadero o falso, papá?
2: Falso.
1: Falso, exacto. ¿Qué prefieres, Necaxa o Cinépolis?
2: Necaxa.
1: Muy bien. Mándanos un WhatsApp y te los mandamos digitales, ¿ok?
2: Gracias.
1: Con mucho gusto. Vamos con la que sigue. ¿Verdadero o falso? Que en este bloque de 6 canciones continuas apareció Aitana con Superestrella. 915-82-81. 915-82-81. Con eso participas. 11 de la mañana con 51 minutos. Yo regreso. Vamos directamente con esto de Kinky. Se llama Después del After. Estamos en vivo en la estación número 1 Pop en Aguascalientes. 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
2: Son las 12.
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1: Son las 12 del día a través de XFM 97.3. Yo regreso con los expedientes secretos Exa y muy al tiro porque tengo boletos para Atlas versus Necaxa, Necaxa versus Atlas. ¿Quieres ir? Tienes que ponerte Exa. Pepe Aguilar, prometiste, es un rolón, ¿eh? Escúchala en el 97.3.

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1: Alexita cancela gira en Europa por recomendación psiquiátrica. Presenta un trastorno psicótico, es lo que dice tal cual el doctor Luis Solís Riojos. A ver, ¿cómo estuvo el tema? Resulta ser que Alex Sintek iba a tener una gira en España, Alemania y Dublín, pero que pospuso el tour en el que está celebrando 35 años de trayectoria debido a una recomendación de su psiquiatra. El doctor dictaminó que no puedo viajar tantas horas en un transatlántico todavía. Voy a tener que retrasar algunas fechas un poquito, compartió un intérprete de Duele el Amor en un video que publicó en su cuenta de Instagram. Sin embargo, se publicó una carta en la que el médico psiquiatra Luis Solís Rojas, con quien se atiende actualmente, explica que el artista no tiene recomendado viajar por largos periodos debido a que presenta un trastorno. Tal cual en la consulta dice y en el comunicado dice, trastorno psicótico no especificado. Debido a su condición clínica actual, recomiendo que se abstenga temporalmente de viajar por vía aérea, tanto en vuelos nacionales como internacionales, indica la carta compartida por el propio artista. O sea que sí se deschavetó el vato, pues sí se deschavetó. ¿Qué opinas? Dicen que no pueden viajar en avión nacional, a ver si no se nos deschaveta en una de estas de gira de México, Monterrey o algo así. Que todo salga bien para Alex Sintek. 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

0: 12-24.
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2: La temperatura exacta es 22 grados.
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10: 12:30, vámonos con 6 canciones continuas. Dua Lipa, Kimo Sound, Somber, Hugo, también Miley Cyrus. Y esto es de Sexy Red con Bruno Mars, Fat Juicy and Wet. 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

Hora Naranja de 1 a 2 de la tarde. Posteriormente, María Urquiza de 2 a 5, Lalo Gómez de 5 a 7 y Alex Flores en Ponte el Tiro de 8 a 10. Cuídense mucho. Felicidades a nuestros ganadores de Necaxa y felicidades a los ganadores de Cinépolis. Cuídense mucho. Ahora sí, @OscarSalazarMX a la orden. Adiós.

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1: 12.49.
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0: Es la una.
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la estación que te pone 6 canciones continuas. Espero que estés muy bien. Hoy tengo para ti pases dobles para el cine, discada del mal del puerco, fajitas de la cantina y muchas sorpresas para ti. Arrancamos con excelente música. Esta canción de seguro te la sabes. Súbela a tu radio y en todas partes ponte Exa. 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
1: Continuamos en vivo en la estación que te pone 6 canciones continuas. Hoy tengo para ti un cupón de discada para el mal del puerco. Si tú te lo quieres llevar, iniciamos la primera dinámica del día de hoy. 122-6351 será tu medio de contacto. Y en este momento, la primera persona que me mande un audio diciéndome, Dani, llévame a la discada, yo te voy a regalar tu cuponcito. De verdad, si tú todavía no has ido al mal del puerco, esta va a ser tu oportunidad. Siendo la 1:04 de la tarde, casi 1:05, al menos a mí ya me empieza a dar hambre, ya mi estómago ya me empieza a decir, ¿qué onda? Ya aliméntame, por favor. Y seguramente a ti también. Entonces, mándame tu audio a través del 122-6351. En lo que lo mandas bien, en lo que calientas tu gargantita, yo te dejo con una colaboración que más de uno estuvimos esperando que pasara. Más que nada porque llegó un punto donde les inventaron cierta rivalidad, pero al final de cuentas todo salió perfecto y yo creo que la canción también. Llega Dana en colaboración con Belinda, se llama La Dolce Vita. Ponte Exa.

0: Continuamos en vivo en XFM 97.3. Esto que acabaste de escuchar se llama Agua, interpretado por Shakira y Maluma. Ojo, tenían 8 años que no sacaban una canción juntos. La última fue Chantaje y fue un éxito total. Y evidentemente esta rola estuvo igual. Hace poquito estuvieron, no me acuerdo si fue en España, justamente bailando esta canción. La interpretaron, bailaron, cantaron. Y la verdad es que ha sido un exitazo. La gente la ha recibido súper bien. Pero bueno, vámonos con lo que a ti te interesa el día de hoy, que es el cupón de discada. Dale play, Emily Rose, que yo quiero conocer el ganador o ganadora.
1: Dani, llévame a la discada.
0: Dani, llévame a la discada. Ay, qué rápida y qué emocionada te ves. Muchas felicidades, ya te acabas de llevar este cupón de discada para el mal del puerco. Terminación 1253. Si nos sigues escuchando, mándanos por favor tu nombre completo. Cerramos esta dinámica, abrimos otra, pero para que te lleves ahora un cupón de fajitas de la cantina. La dinámica va a ser la siguiente. Creo que todos alguna vez hemos tenido algún juguete que nunca nos compraron. Esa es la pregunta del día de hoy. ¿Cuál fue ese juguetito que nunca te compraron? Y si eres el primero o la primera, yo te voy a regalar el cupón de fajitas de la cantina. Te dejo con los chicos de Morat, esto se llama Por Si No Te Vuelvo a Ver. Ponte Exa.

0: Estamos en vivo por XFM 97.3. Es momento de escuchar a nuestro siguiente ganador o ganadora, terminación 1603. Dale play.
1: Hola, un carro de control, siempre lo pedí, no me lo compraron. Nunca.
0: Me encanta, nunca. Pero obvio, o sea, a ver, tú no estás viendo nuestro chat, pero manda el audio y pone, ahora sí gané. Ok, muchas felicidades, ya te acabas de llevar este cupón de fajitas de la cantina. Si lo sigues escuchando, mándanos por favor tu nombre completo y te vamos a dar las indicaciones. Cerramos esta dinámica, abrimos una nueva para un pase doble para el cine. Tú ya lo conoces, ¿cuál va a ser tu medio de contacto? Ya no te lo voy a estar repitiendo. La dinámica va a ser la siguiente. En este momento, la cuarta persona que me mande una captura de pantalla en donde se muestre que ya nos siguen en redes sociales como @exaags y también en TikTok, se va a llevar este pase doble para el cine. Te dejo con excelente música, llega Luis Fonsi, esto se llama Me Despido, ponte Exa.

0: 22.
1: 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La temperatura exacta es 24 grados. 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
1: Continuamos en vivo por XFM 97.3. En este momento yo quiero felicitar a la terminación 9847. Muchas felicidades, tú fuiste la persona ganadora de este pase doble para el cine. Se llama Susana Edith Cabrera, que justamente me está diciendo: yo los escucho en todos lados y los escucho todo el día trabajando en mi auto. Pues muchas felicidades, Susana, ya te acabas de llevar este pase doble del cine. Ahorita ya te lo vamos a mandar. Cerramos esta dinámica, es momento de abrir una nueva. Tengo para ti un cupón de Discada para que vayas al Mal del Puerco con varias personas, porque de verdad el cuponcito no es solo para ti, o sea, de verdad la comida llega chonchita, o sea, es buena cantidad de comida, y qué mejor que te la ganes el día de hoy o que vayas a lo largo de esta semanita con las personas que tú quieres a disfrutar. Te lo juro, hazme caso, está deliciosa la Discada de ahí. 122-6351 será tu medio de contacto, y en este momento la primera persona que me mande un audio diciéndome que querían ser de grandes cuando eran chiquitos se va a llevar este delicioso cuponcito. Vámonos con buena música. Llega un artista que acaba de sacar muchas canciones nuevas, y sobre todo me encanta que este artista al principio no era muy querido por la gente. O sea, de verdad, yo me acuerdo que en las graduaciones ponían su música y la gente abucheaba al DJ siempre que ponían su música. Yo creo que ya sabes de quién estoy hablando. Llega Camilo con este

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1: Oye, pues yo en este momento quiero felicitar a José Vega con la terminación 1962. ¡Muchas felicidades! Tú fuiste la persona ganadora de este nuevo cupón de discada para el mal del puerco. En este momento hay que escuchar el de chiquito que quería ser de grande. Dale play.
2: Hola Dani, buenas tardes. Hello. Yo cuando era chiquito decía que de grande quería ser doctor.
1: Ok, creo que es uno de los trabajos más soñados entre muchos de los chiquitos. Yo creo que es entre doctor, debe ser futbolista, bombero, policía, chef. Y no me acuerdo de otros más, pero eran como que los básicos que todo niño de chiquito, evidentemente quitando superhéroe, pues obviamente eso no podían. Pero yo creo que era de los típicos trabajos que siempre uno de pequeño soñó. Yo la verdad, si te soy sincera, yo quería ser veterinaria o quería ser abogada también. Uno de esos dos, no fui ninguno, terminé estudiando comunicación y aquí me tienes. Qué bueno, la verdad, Dios por algo hace las cosas. Y la gente, no, hubieras estudiado para veterinaria. Ni modo, te va a tocar soportar y aquí me tienes de lunes a viernes de 1 a 2 y los sábados de 2 a 5. Muchas felicidades a José Vega. Cerramos esta dinámica y porque tú lo pediste, me dijiste, Dani, regala otro para el cine, la terminación 4721 me está pidiendo un pase doble del cine, entonces nos vamos con esta dinámica. 122-6351 en este momento. La primera persona que me mande una fotografía de su personaje favorito de Disney y además me mande el emoji de palomitas, se va a llevar el pase doble. Te dejo con la pareja de Yuya. Te dejo con Siddhartha, se llama Pedacito de mi Corazón. 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
1: Oye, pues yo en este momento quiero felicitar a la terminación 1658. Muchas felicidades, tú fuiste la persona ganadora de este pase doble para el cine. Si nos sigues escuchando, mándanos por favor tu nombre completo y ahorita te vamos a mandar tus pasecitos. Ya me di cuenta que hay muchos de ustedes que quieren participar por pases dobles. Entonces tú dime, mira, yo todavía no te voy a mandar a canción. ¿Quieres que regale otro pase doble para el cine? Si es que lo quieres, escríbeme a través del 122-651, la palabra sí. Nada más escríbeme S-I y ya con eso nos vamos con otra dinámica para un pase. Ah, ya llegó. Dicen que sí siga regalando pases dobles para el cine. Ya empezaron a llegar todos sus mensajes. Entonces nos vamos con otro pasecito doble. Luego yo creo que por eso dicen mis compañeros que siempre les dejo sin nada para regalar. Pero ese no es asunto mío, la verdad. Yo por eso estoy de 1 a 2 de la tarde para regalarte entre cada canción. Si los demás no tienen, ni modo. Vámonos en este momento a través de la línea exacta. La tercera persona que me mande una fotografía de unos tenis blancos y de una playera verde fosforescente se va a llevar este pase doble para el cine. Te dejo con excelente música. Llegan Los Ángeles Azules en colaboración con Tini. Esto se llama Pael. 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

Continuamos en vivo en XFM 97.3. Me encanta que yo iba a hacerle una pregunta al operador de que, ay, ¿cómo le haces para hacer tal cosa? Es que ven, yo de todo quiero aprender. Ya me cacharon en la movida. Pero bueno, ni modo, de esto se trata y todos cometemos errores. A ver, es martes, apenas estoy agarrando señal y se vale, ¿ok? Aquí no juzgamos, bueno, poquito, a lo mejor. Pero bueno, yo quiero felicitar a la terminación 6244. Muchas felicidades, tú fuiste la ganadora del día de hoy del último pase doble para el cine. Ya me di cuenta que muchos de ustedes les encanta que yo regale pases dobles. Entonces, no sé ustedes qué piensan. Y evidentemente, si mi jefe Oscar Salazar me deja, imagínate una hora naranja, una hora regalando puros pases dobles para el cine o pases cuádruples. Imagínate, o dos horas, imagínate, o tres, o cuatro, o yo ya queriendo agarrar de 6 de la mañana a 10 de la noche. No, pero les gustaría que existiera una hora naranja regalando puros pases dobles para el cine. Si es que sí, necesito que ahora me pongas, sí, Dani, regala, porque ya dependiendo de estos mensajes, yo me voy a ir a mapear con mi jefe y le voy a decir, oye, la gente me está pidiendo pases dobles para el cine, podemos hacer un día de puro cine, y ya dependiendo lo que ustedes me digan y lo que él me diga, así vamos a estar. Ya empezaron a llegar sus mensajes y todos dicen que sí, entonces, pues muy probablemente en estos días vamos a tener sorpresitas, se vienen cositas, como dicen los músicos. Oye, pero yo ya me tengo que despedir, ya el operador me está diciendo, ya mija, ya hablaste mucho, ya por favor, ya María Urquiza tiene que entrar, y yo, espérame, es que me dan una hora. Pero bueno, no te despegues, todavía falta bastante buena programación. Llega María Urquiza de 2 a 5, Lalo Gómez de 5 a 7 y cerramos con Alex Flores en Ponte el Tiro de 8 a 10 de la noche. Yo estoy como arroba Daniela Ruiz MX en Instagram para que me vayas a seguir, porque muchas de las dinámicas es que me mandes una captura de que ya me sigues, ¿ok? 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Ponte Exa, que Dios te guarde y se le olvide dónde. Bye.

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1: 1:52.
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de Paty Cantú, Katy Pantú, ¿qué tal, eh? De Paty Cantú en el 97.3 de tu radio. Y así de bipolar siento que está el clima. Y por eso, hoy me voy a regresar a esa pregunta que alguna vez ya te he hecho, pero quiero saber cómo andamos. Team frío, team calor. 122-6351. Oigan, el día de hoy en la votación exacta se pueden llevar pases para que se vayan al cine. Cinépolis Espacio Aguascalientes se pueden ir en esta semanita de lunes a viernes, ya que quieran, a la hora que decidan. Ya saben que es una chulada Cinépolis Espacio Aguascalientes. Te van a atender como te mereces. ¿Tú quieres ir a desconectarte y a pasarla bien? Es justo en Cinépolis Espacio Aguascalientes. En estos pases nosotros te regalamos un pase doble de lunes a viernes en la película que tú quieras, en el horario que tú decidas. Así es que aprovéchalo. Solamente me tienes que mandar audio y decirme si eres team frío o team calor. 122-6351. Vámonos con Karin León y Cani García. La canción se llama El sombrero y la camisa. 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

0: 222.
1: 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La temperatura exacta es 25 grados. 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

Fue Charlie Black con Gyal a Party Animal en el 97.3 de tu radio. Te sigo acompañando el día de hoy y recordarte que está con todo la Cartelexa. ¡Qué locura todo lo que tenemos para ti! ¿Quieres disfrutar de los mejores eventos? 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Viene el Sinfónico de Yandel. O sea, hay mucho contenido, mucha Cartelexa. Y por supuesto, en redes sociales puedes enterarte de todo lo que necesitas de la Cartelexa. Ahora, también vas a poder checar qué es lo que está sucediendo en el mundo, porque estamos actualizando las noticias día tras día. 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Vámonos con buena música. Viene Taylor Swift. Esta canción se llama Patient Zero. 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

0: Fue Moderato con Gracias en el 97.3 de tu radio. Oiga, tengo randoming y me urge contarles. Resulta que en una granja, en una pequeñita granja en Oregon, los dueños notaron que uno de sus toros desaparecía todas las tardes exactamente a las 5 de la tarde. Obviamente no entendían qué estaba pasando, decían, oye, pues se ha de salir como por una rendija, por un espacito, que no sabían qué pasaba. Entonces decidieron ponerle un GPS para averiguar qué es lo que estaba sucediendo. Se dieron cuenta que caminaba 2 kilómetros hasta el jardín de una casa vecina y simplemente se sentaba a ver cómo los vecinos jugaban golf en su patio. Se volvió tan fan del deporte que la familia de los vecinos literalmente le ponía como un lugarcito con una con un bote de manzanas, sombrita, y literalmente el toro llegaba y se acostó, o sea, como que se acomodaba y observaba. Yo me imagino que le daba como mucha tranquilidad ver el swing, no sé, está muy curioso, obviamente se hizo viral y esto solamente pasa en el randoming. Vámonos ahora con Chino y Nacho, la canción se llama Andas en mi cabeza. 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
1: 254.
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3: Son las 3.
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1: Ya son las 3 de la tarde y te sigo acompañando el día de hoy. Hoy es martes, así es que vamos dándole con todo. Ya casi es quincena, estamos en octubre, muy cerquita de terminar el año y se va sintiendo la velocidad en la que vamos avanzando. Último trimestre, así es que vamos a echarle ganas. Vámonos con Matisse y Rake. La canción se llama Eres tú. 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

fue Temper City con Self Aware, un día como hoy. Un día como hoy, nace el actor Jimmy Simpson, reconocido por series como Westworld, Black Mirror y la cantante británica Kate Walsh. Un día como hoy, por el 2009, Bob Dylan lanzó su álbum navideño Christmas in the Heart, destinado, o sea, él destinó todas las regalías a organizaciones benéficas para combatir el hambre. Qué cool, ¿no? Un día como hoy, se estrenó oficialmente la icónica comedia dramática Pulp Fiction de Quentin Tarantino. Tarantino, ¿qué me pasa hoy? Esto lo en Estados Unidos en 1994, un día como hoy. Pues bueno, cambiando un poco para siempre todo lo narrativo de la cultura pop de los 90, ¿no? Un día como hoy escuchas a Capital Cities con Safe and Sound. Un día como hoy tú estás en Exa.

0: 3:20.
1: 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La temperatura exacta es 26 grados. 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

Y pues Jay Barry con mi gente. De verdad no sé qué traigo el día de hoy, oigan. Qué mal, muchachos. Ya me voy a concentrar. Oigan, los sigo acompañando. Por supuesto que sepan que les estoy regalando pase cuádruple para Cinépolis Espacio Aguascalientes. Decides qué día, qué hora y todo, ¿eh? Con quién te acompaña. Además, este pase cuádruple tú puedes ir con 3 personas más y tú. O te puedes lanzar 2 veces al cine en pases dobles. Así que tú decides cómo lo utilizas. El día de hoy en la votación exacta está muy fácil, muy sencilla, pero va a decir mucho de ti. ¿Team frío o team calor? Vamos a ver cómo va avanzando mientras escuchamos a Aitana. Se llama Conexión Psíquica. 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

Which is in Texas, de Ella Langley. Uy, uy, uy, esta canción tiene pop fact. A ver, Ella Langley es una de las revelaciones más cañonas de la escena country estadounidense. Y justamente esta canción de Choosing Texas es una canción que nos da una mezcla como guitarra, actitud, una narrativa que tiene mucho el country. Mira, te voy a platicar qué onda con esta canción. Ella decidió manejar porque ya estaba harta, quería despejarse, hacia el estado de Texas para desconectarse un poquito. Durante esas horas estuvo viendo los paisajes. Tú sabes lo que es la carretera, ¿no? Cómo vas pensando, introspectiva, analizando, sintiendo el aire de la carretera. Y entonces se le ocurrió la idea central del tema de esta canción. Y es, cuando el corazón te pesa o las cosas en casa no funcionan, a veces la mejor medicina no es quedarte a discutir, sino elegir un lugar gigante donde perderte. Por eso habla como de Texas. Volver a empezar y recuperar la libertad. Así es que yo creo que esta puede ser el himno de muchas de nosotras, de muchos de ustedes que nos están escuchando. Se llama Choosing Texas y es de Ella Langley, para que la noten. Vámonos ahora con una canción distinta. Él es Brett Jeter y la canción se llama Tuesday. 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
1: 350.
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La temperatura exacta es 27 grados. 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

0: Son las 4.
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1: Ya son las 4 de la tarde, te sigo acompañando el día de hoy. Bloques de 6 canciones continuas. Tengo para ti el dato del día. Además te digo quién se lleva el pase cuádruple para el cine. Team frío, team calor, es lo único que tienes que decidir. Vamos por lo pronto con Lewis Tomlinson. Esta canción se llama Imposter. 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

Fue el regiomontano José Madero con la canción Arrópame, justamente antes de platicarte el dato del día. ¿Sabías que cuando comes escuchando música a volumen muy alto, tu cerebro percibe los sabores dulces y salados mucho más intensos? Por eso en los restaurantes, en los bares con música muy fuerte, la gente tiene a ponerle, pues no sé, más sal a la comida, pedir más bebidas dulces sin darte cuenta realmente. Si quieres saborear al 100% tu platillo favorito, bájale un poquito al volumen o come en paz. Yo creo que de aquí viene la frase de que el que come y canta, loco se levanta. Vámonos con los claxons, mismo equipo. 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

0: 2420.
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2: La temperatura exacta es 27 grados.
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Fue David Guetta con Titanium en el 97.3 de tu radio. Y aquí es en donde yo te digo, última oportunidad. Última oportunidad para participar y llevarte pase doble para Cinépolis Espacio Aguascalientes. Tú decides qué peli vas a ir a ver. Yo solamente te pongo los boletos. Team frío, team calor, mándame tu nota de voz al 122-6351. Esta es tu última oportunidad porque yo regreso con ganador o ganadora. Escuchas a Somber, My Body Isn't Ready. 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
1: Fueron los Afro Brothers con esta canción La Vida Es Solo Una Vez, una canción muy vibes, color esperanza, una canción muy vibes positivo. El video es bueno, los Afro Brothers, ay no, yo siento que son un grupo que contagia la buena vida, la buena música, la buena vibra, y creo que lo reflejan en esta canción. Oigan, yo me despido con mi ganadora del día de hoy, Selene Madrigal. Selene Madrigal, corazón, te vas al cine. Y me despido con nuestros hidrocálidos favoritos. Son los chicos de Índigo. La canción se llama Delirio. 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
1: 4:49.
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0: Son las 5.
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0: Que tengan todos un gran martes. Gracias por acompañarnos el día de hoy en la cabina naranja. 13 de octubre del 2026. Para los que van despertando de coma o de la criogenia, bienvenidos, bienvenidos. 5 de la tarde con un minuto. Yo soy Lalo Gómez y tú estás en el lugar indicado en todas partes. Ponte la número uno del pop, Exa FM. Vamos comenzando con 6 canciones continuas. Major Lazer. Light it up. Oigan, hoy es martes, tenemos 12 canciones continuas. A partir de las 6 de la tarde, hoy hay Rock en Exa.

Hay una canción de Ana Gabriel que se llama La Despedida. Ahorita que está la canción de La Gusana Ciega, Guantes Puestos, la parte final dice, es difícil decir adiós. En Ana Gabriel dicen que no se sienten las despedidas. Dile a quien te lo dijo que se despida. Es que imagínate nada más, decirle adiós a alguien que representa algo chido para tu vida. Porque luego nos enseñan a querer a gente que no vale la pena, pero con familia o así, ¿no? De pronto ahí tenemos así de, ay, ¿por qué lo tengo que querer si es malo con nosotros? Pero cuando hay gente que vale la pena, madre mía, a cuidarla, muchachos. La Gusana Ciega, Guantes Puestos, 517. Yo soy Lalo Gómez y tú escuchas la estación de pop más importante en todo Aguascalientes. En todo Aguascalientes. 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Oigan, cállense la boca. Vamos a platicar de esto que está buenísimo. Miren, yo la verdad es que creo que Estados Unidos, wow, Estados Unidos. Europa, wow. Pero Asia ha de ser un sueño. Todo lo que tienen los asiáticos nos va a llegar aquí al continente americano. ¿En qué te gusta? ¿10 años? ¿8 años? Bueno, estaba viendo un reportaje de CNN. Me fui para atrás. Pues resulta que CNN agarró sus cámaras a un reportero y se fueron a Beijing, China, a conocer un bar que está causando sensación que se llama IGI Bar. Es el primer bar de toda China con inteligencia artificial. Tú llegas y bebes tu cerveza, pides unos cacahuatitos, jamón maíz con palillitos y demás, y entonces después de tu primer cerveza puedes interactuar con los modelos más avanzados del mundo de inteligencia artificial. Pues un reportero de CNN fue al bar y bueno, nos dio un ejemplo de cómo la tecnología poco a poco se va mezclando con nosotros. O sea, una cosa es el trabajo, otra cosa es que vayas a lo mejor al súper. No, en la vida cotidiana, lo que conocemos como el tercer espacio, o sea, un espacio donde nos divertimos, vamos a conocer gente, interactuamos con tecnología. Por ejemplo, en el video muestran a un chavo que está trabajando con dos computadoras que ni son de él. Se las prestaron en el bar y el reportero le dice, oye, ¿qué estás haciendo? Y dice el cuate chino, mira, en esta computadora tengo un chip NVIDIA, o sea, el chip más avanzado y superpotente del mundo, el de NVIDIA. Y en la otra computadora tenía un acceso libre y gratuito del modelo de inteligencia artificial de China llamado DeepSeek. Y le dice, ¿y qué haces? Ah, mira, pues me echo mi chela, la IA me hace código, me crea una página y yo estoy recibiendo clientes desde el bar. Le preguntaron, oye, ¿tú crees que China debe de desacelerar este camino a conquistar la inteligencia artificial? No. La idea compartida, el consenso, es que los número uno del mundo son Estados Unidos con la inteligencia artificial y después China. ¿Qué piensan ustedes? Está interesante, ¿no? ¡Vamos a más música! Shakira, Shakira y Maluma, Agua. 519 en todas partes, ponte la número uno del pop, XFM.

0: 5522.
1: 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La temperatura exacta es 26 grados. 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

0: 14 de octubre.
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2: En este momento, las 5 de la tarde con 30 minutos. Continúas escuchando la estación de pop más importante en todo Aguascalientes, Exa FM 97.3. ¿Ya no sigues? Arroba Exa AGS, ahí está la cartelexa. La cartelexa es literalmente, miren, pusimos a los becarios a que, órale, busquen todos los eventos que vienen a Aguascalientes. Obras de teatro, conciertos, que si el show de stand-up, que si de comedia, quien sí, que sabe que tanta cosa. Y todo lo ponemos en la cartelexa. Así es que, muchachos, todo lo que esté en la cartelexa son regalos que tenemos en cabina para que estén muy pendientes. ¿Qué nos falta para hacer el año? Ya regalamos de Montaner, ay, se canceló. Arjona, digo, este es Sanz, tú chido. Y el reloj de pared, Ricardo Arjona, que por cierto, ¿vieron lo que hizo Arjona? Ya ven que Arjona en los 90s vino a México, tomó un taxi y el taxista le estaba, se llama Paco, por cierto, el taxista, le estaba diciendo, no, señor, mire, usted no me la va a creer, pero básicamente, pues un día subió una muchachona y andaba llore y llore la muchacha, y así nace la historia del taxi, que sin lugar a dudas es la canción que catapulta Arjona y todo el mundo le voltea a ver. Bueno, después de, ¿qué les gusta? 30 años, regresó Arjona a la Ciudad de México, buscó a don Paco, porque después de contarle la historia del taxi, don Paco se convirtió en el escenógrafo de Arjona por 12 giras. ¿Y qué hizo ahora que lo volvió a ver? Le regaló un coche. ¿No lo vieron? Está bien interesante. Bueno, vamos a ir, vamos a ver a Arjona y en una de esas hasta a lo mejor ahí se toman su foto. Vamos a más música. Ahorita vamos a platicar acerca de lo que hizo China. ¿Supieron que China eliminó 12,500 carreras universitarias? ¡12,500! ¿Y qué hay de nuevo en China? Ahorita lo platicamos. Vámonos con Belinda. Suéltenla, por favor, producción. Me encanta esta canción. Se llama Dopamina. 5:32. En todas partes, Pontexa.

puso de moda el Buki en 1999 en su álbum Trozos de mi alma. Yo creo que la mejor canción del Buki, ¿Dónde estará mi primavera? Esa es para mi papá, se la dedico. Cada que la escucho yo me acuerdo de mi padre. Pero Invéntame es una obra maestra. Ahora les voy a decir una cosa. Esta canción, ¿saben a quién se la compuso el Buki? ¿A quién crees, Gavilán? A Enrique Iglesias. En su álbum debut en 1995. La grabó Enrique Iglesias, la puedes buscar en Spotify, Enrique Iglesias Invéntame, pero no le funcionó mucho y 4 años más tarde dijo el Buki, oye, la voy a agarrar, güey. Yo te la compuse, pero la voy a sacar yo. Y bueno, el Buki la canta, uff. Aquí está la hija del Buki, Mar Solís, Invéntame, 5:47. Yo soy Lalo Gómez y tú escuchas XFM 97.3. Oigan, vámonos con información. Esto está buenísimo. Yo creo que la neta, los chinos, los asiáticos, Japón, China, Corea del Sur, están en el 2040. Miren, yo no sé si supieron, pero China acaba de eliminar 12,000 carreras universitarias. 12,000 que ya están saturadas o que ya no tienen tanta demanda laboral. A la par, crearon 10,200 nuevas carreras. Esta es la mayor reforma educativa que ha hecho China en su historia, ¿eh? Bueno, reciente, en la historia reciente. Eliminaron 12,000 y metieron 10,200 nuevas. Las carreras que más espacio perdieron fueron las vinculadas con idiomas, administración, publicidad, sociología y contabilidad, porque los chinos consideran que ya hay muchos estudiantes, que ya hay muchos egresados o que no tienen, que no son tan necesarias hoy en día, que no hay tanta demanda laboral. O sea, contabilidad, sociología, publicidad, administración, idiomas. ¿Y cuáles son las carreras del futuro proyectadas de aquí al 2035? Escuchen, inteligencia personificada, o sea, poner inteligencia artificial dentro de un cuerpo físico. Enseñar, o sea, de un cuerpo robótico. Enseñarle a un robot a que perciba, a que razone y actúe dentro del mundo real. Hay una carrera nueva que crearon en China que se llama Ciencia y Tecnología Cerebro-Máquina, literalmente. Interfaces que conectan pensamientos con la máquina, o sea, una conexión biomecánica. Pero la que más me llamó la atención de las, bueno, no leí todas, pero son 2,200 nuevas. Hay una que se llama Arte Terapia Aplicada a la Salud. Así como la escuchas, utilizar arte como herramienta clínica. Están en el futuro, China. China, son el futuro. Ay, ay, ay, ay, ay, Dios mío. Yo quiero ese. Yo no, yo odio el comunismo, pero yo quiero ese comunismo de China. Imagínense. Vamos a más música. Julio, Jesús y Bibi. Esta rola me encanta. Rake. La canción se llama Niña. No te muevas porque ya viene Rock en Exa 5:49.

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1: 5:52.
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